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0: cuarto cancha, dispara desde larga distancia. El jugador Matías Godoy le pegó con pierna derecha, la pelota se va desviada del parante derecho que defiende el portero Alvarado. Hay saque de arco, saque de valla, saque de portería que favorece en el arco sur al elenco local.
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0: Son los primeros minutos, son los primeros instantes de juego. No se hace daño. El cuadro local de Puerto Nacimiento, Arturo Fernández, bien la visita. La apertura la tenía Sae. Quería juntarse con Suazo. Le pincha en el balón, la va recuperando el elenco visitante. Va saliendo desde el fondo Fernández. Fernández la va tocando hacia el sector medio. La va reventando Sáez. ¿A dónde? Fuera del terreno de juego. Hay lanzamiento lateral defensivo, costado izquierdo, que favorece al elenco vialino.
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0: Va fuerte al piso Gerald Parra. Recupera nuevamente Arturo Fernández Vial con Godoy. La va descargando por el costado izquierdo. Por allá la pelota la tiene el elenco vialino. Levanta en el centro, altura, punto penal. Se quedaba el portero Alvarado, se quedaba el delantero Pavés. La pelota pasó y luego la recepciona el golero del cuadro de Deporte Nacimiento. Aquí en la cancha Coinán, en la octava región del país, en la provincia de Biobío, igualan 0-0 Deporte Nacimiento y Arturo Fernández Vial. Se va a la carga el elenco local. Castillo acomodó la pelota con la pierna izquierda, la pasa por la derecha, le pegó cuando se iba cerrando la pelota, quiso sorprender al espigado portero Jean Garcés. Se va por la última línea, saque de arco para la visita.
1: 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Todo el deporte, el fútbol de tercera vez se vive en la comuna de Nacimiento. Nacimiento Fernández Vial, 0-0 el marcador. Una hinchada respetable, tanto de Fernández Vial como Deporte de Nacimiento. Y mucha familia mirando en todos los sectores del estadio Blas Osvaldo.
0: Efectivamente, cuando sale desde el fondo, el cuadro de Deporte de Nacimiento por intermedio Sala se equivoca, envía la pelota fuera de la cancha. Hay lanzamiento, saque lateral defensivo por la banda izquierda que favorece al elenco de Arturo Fernández Vial. Ya tenemos siete minutos y medio de la primera etapa. Aquí en la cancha Coinaki indica 0 para el local, 0 para la visita. La pelota va buscando quién. La tiene Sae, la para Sae. Siempre Sae con la pelota, la va tocando con Morales. Cayó el nombre de Fernández Vial, nada, dice el juez del partido. Quería pasar Sala, cayó también, nada. La pelota la tiene el elenco visitante por la banda izquierda. Lo van tomando, le pinchan el balón, lo van pasando hacia el otro sector. Metieron un balón hacia el área, cuidado. Hay peligro para Deporte Nacimiento, se complicó ahí el jugador Pavé, la revienta la defensa del cuadro de Deporte Nacimiento, la van sacando, metió un boloso largo, tiene que cruzarse detrás del fondo primero, él la saca el cuadro de Fernández Vial para tocar la pelota hacia el portero Garcés. Ya jugó rápidamente el esférico, ahí va saliendo el elenco de Fernández Vial por el medio. Brito, avanza Brito, quería juntarse con quién, con el jugador Fernández, no lo consigue. Ahora sí, Brito le va a pegar, no, la toca, aparece un hombre dentro del área, cayó, nada, cayó el jugador Pavés y el juez del compromiso gritó al Ponce, señala nada. Cuando se va nuevamente Fernández Vial a la carga, sale el portero, salió el portero Alvarado para quedarse con la pelota.
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0: Cuando ya está atacando más el cuadro de Arturo Fernández Vial, como que ya se soltaron los jugadores jugadores en el terreno de juego. Ya pasó ese minuto de estudio, porque se están atreviendo más. Tanto el cuadro de Arturo Fernández Vial con llegadas en profundidad, no así Deporte Nacimiento, que con una y otra llegada pretende arrimarse hacia la portería del golero Garcés. El balón lo tiene desde el fondo el elenco vialino, intenta sacarla Godoy, retrocede más la pelota para el sector Soto, ahí la tiene el elenco de Arturo Fernández Vial, está triangulando, la barra comienza a cantar, metieron un zapatazo largo, tiene que esforzarse, cuidado. Y con olfato de gol apareció Ramiro Pavé para pegarle con pierna derecha y batir al portero Alvarado y decretar la apertura del marcador aquí en la cancha de Coina. Un error garrafal del cuadro Deporte Nacimiento permite la apertura del marcador a los 9 minutos. Casaquilla 9, Ramiro Pavé, Arturo Fernández Vial 1, Deporte Nacimiento en local 0. Y ahora, tiro libre para Nacimiento.
1: 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Una oportunidad excelente también que también tiene en este caso Deporte Nacimiento en el otro sector de el recinto para esta jornada. Un partido muy, pero muy interesante, donde ambas escuadras deben sumar. Nacimiento imperiosamente porque tiene 6 puntos. Y el caso Fernández Vial, que tiene 11 puntos en lo que es la tabla de posiciones. Plaza Baldó.
0: Cuando hay lanzamiento, tiro libre cerca del vértice mayor del área grande por la banda derecha hacia la portería norte. Agazapado y preocupado al portero Jean Garcés. Atención, atención, dos hombres en barrera. Hubo cartulina amarilla para González en el cuadro de Arturo Fernández Vial. Hay 1, 2, 3 hombres en barrera. Tres hombres en barrera. Frente a la pelota está Sala. También está Suazo. Vamos a ver quién le pega. Todo mira en arco norte. Puede venir la igualdad. Puede venir el empate para el cuadro local. Va corriendo. La toca cortita Sala. La intenta pasarla el jugador Inaí. Pero persiste el peligro. Levantan hacia el arco la pelota. Aparece el portero Garcés. Levanta las tenazas al cielo. Vamos, señores y propietarios. Se queda con la pelota el golero visitante.
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0: Se viene Arturo Fernández Vial con la pelota, dispara hacia la portería. No le dio dirección el jugador Méndez. La pelota se va por el costado derecho. Hay saque de arco, saque de valla, saque de meta, saque de fondo, que favorece al elenco de Deporte Nacimiento. Un poco resentido quedó ahí Cortés Monroy luego de la jugada del tiro libre. Cuando trató de tocarla, se le enredaron las piernas. Quedó algo. La pelota la va a rechazar desde el fondo el portero del cuadro de Deporte Nacimiento. Le pegó el balón por elevación. Intenta Inaí. El balón llega a Castillo. La va sacando la defensa. Otra vez Inaí con golpe de cabeza, Morales también, la pelota va y viene, intenta ponerla al piso Castillo, le pega de primera como venía, se dio la vuelta Castillo, no rebota en nadie, se va por la última línea, saque de arco, saque de valla, saque de meta, saque de fondo, saque de portería para el Vial.
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0: Cuando iba el jugador Castillo ingresando al área,
1: y lo empuja.
0: Cobró el árbitro ya en cartulina amarilla para el jugador Carlos Flores, casaquilla número 13, en el elenco de Arturo Fernández Vial. Lanzamiento, tiro libre. árbol que favorece el nacimiento.
1: La primera tarjeta amarilla para el encuentro, perdón, corrijo, segunda tarjeta amarilla por el encuentro deporte nacimiento Fernández Vial. 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El partido está momentáneamente detenido.
0: Efectivamente, porque se está tomando la distancia correspondiente. ¿Quién le pega? Le pega tú, le pego yo. 1, 2, 3, 4 hombres de Deporte Nacimiento frente al esférico. Mientras tanto, el portero Jean Garcés ordena una muralla humana en la portería norte. 1, 2, 3, 4, 5 hombres. Hay 5 jugadores del cuadro de Arturo Fernández Vial para ese lanzamiento. Atención, atención. Arco norte. Viene el lanzamiento, tiro libre. ¿Le va a pegar Sala? ¿Le va a pegar Castillo? ¿O le pegará Inaí? ¡Solo el silbato! ¡Se va Sala! ¡Va Castillo! ¡Le pega Castillo! ¡Oh! ¡La pelota! ¡La pelota hizo estremecer el travesaño! Persiste el peligro. El balón va hacia el área. La saca el cuadro de Arturo Fernández Vial. Intentaba Suazo. Le van quitando. Va saliendo rápidamente el cuadro visitante. La pelota la tiene Fernández. Intentaba tocarla ahora para el jugador Brito. La van cambiando, probablemente aparece por el otro costado, destapado en el área, levanta. ¡Ay, ay, ay, ay, ay, ay, ay! ¡Con las uñas! ¡Con las uñas! El portero Alvarado envía la pelota al lanzamiento, tiro esquina, córner para Arturo Fernández Vial, el primero del partido.
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0: Viene la pelota hacia el área, intentaba con golpe de cabeza el jugador Soto. Se fue la pelota por la última línea, repone el fútbol, el cuadro de deporte Nacimiento, que está cayendo por un golazo frente a Arturo Fernández Vial aquí en la cancha de Coinag, cuando ya tenemos 16 minutos, 1:06, 16 minutos de la primera etapa.
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0: Cuando hay lanzamiento, tiro libre en tres cuartos cancha que favorece el cuadro de Arturo Fernández Vial. Bueno, la distancia, yo veía que la camiseta verde que estaban tirando, se estaban tirando entre los dos, pero el árbitro determina que es lanzamiento, tiro libre para el elenco visitante. Ahí, entre el cuarto cancha por el costado izquierdo, hacia la portería sur, donde está el golero del cuadro de Deporte Nacimiento. Hay dos hombres en barrera, todos miran. Atención, atención, atención. Sonó la orden de juez del partido. Viene el balón por la altura, punto penal. Se le queda un hombre. Y luego estaba todo invalidado. Estaba todo invalidado porque la pelota la tenía el portero Alvarado y se la quitaron los jugadores de Arturo Fernández Vial porque se le quedó el balón enredado al jugador Matías Soto. Y ahí el portero Alvarado intentó tomarla, le pinchan la pelota, se la quitan, anotan el gol, todo invalidado, infracción en contra del portero, tiro libre.
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0: Hay lanzamiento, saque lateral por el costado izquierdo que favorece el cuadro de Deporte Nacimiento. Jugó rápidamente el balón, va hacia Morales. Le pincha en el esférico. Intenta lucha y pelea el jugador Brito. La pelota la va sacando Vial. Metió un balón largo. La viene con golpe de cabeza el jugador Cortés Monroy. La entrega para Suazo. Se le escapa a Suazo. Recupera ahora el jugador de Nacimiento. La va tocando cortita para quien para Sala. Avanza Sala, cayó Sala. Nada, dice el juez. Solo balón. Se venía Arturo Fernández Vial. Le pincha en la pelota. Metió un balón largo. largo, tiene que salir Parra, Gerald, eleva el balón por los cielos, cayó un hombre de Arturo Fernández Vial, hay lanzamiento, tiro libre que favorece la visita y cartulina amarilla, casaquilla número 9, Martín Morales en Nacimiento.
1: Tarjeta amarilla para el jugador de, en este caso, de Deporte Nacimiento, dicho y dado un plan de todo para celebración y ocasiones especiales, vino de Villalicores y un servicio permanente para usted, pedido aquí reserva 1387, el gran depósito de harina Francisco Javier está presente, con harina, salinilla, maíz, almito para sus mascotas, siempre en Alía Cruz 326. Señoras y señores, cordiales saludos para los habituales que están en Concepción, a través de NDM Radio. Están atentos a lo que es el trabajo deportivo de Fernández Villar 1, Deporte Nacimiento 0. 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
0: Todavía no se reanudan las acciones porque estaban atendiendo al jugador de Arturo Fernández Vial que estaba resentido en el terreno de juego, igual que el delantero Castillo del elenco de Deporte Nacimiento, que en la jugada anterior quedó también tendido en la cancha. Sonó el silbato del juez del compromiso, se viene el lanzamiento, tiro libre que favorece al elenco visitante, la deja caer a la entrada del área, pivotea un hombre, aparecía casaquilla el número 10 Felipe Brito en posición de adelanto, todo invalidado, lanzamiento, tiro libre desde el fondo que favorece a Deporte Nacimiento.
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0: Intentaba el jugador Inaí llevarse la marca de el jugador del cuadro de Arturo Fernández Vial Godoy, no lo consigue. Ataca el cuadro de Deporte Nacimiento y Inaí tiene la pelota, levanta el centro, altura punto penal de Palavita, se arroja para enviar la pelota al lanzamiento, saque lateral, cerca del banderín del corre por el costado izquierdo que favorece al elenco local. Ufé, lanzamiento, tiro de esquina, en definitiva, lanzamiento, tiro de esquina, es el primero para el cuadro de Deporte Nacimiento. Al lanzamiento viene por la banda izquierda hacia la portería norte, agazapado, preocupado, el alto y espigado por Rotero García, viene la pelota cerrada. Intentaba Morales, rebote en el nombre de Arturo Fernández Vial, se va por el otro costado, corresponde el lanzamiento, saque lateral ahora por la banda derecha, que favorece al cuadro de Deporte Nacimiento. Uno para la visita de Arturo Fernández Vial, cero para Deporte Nacimiento local, viene el lanzamiento, en ahí pivoteado la pelota, queda nadie, se va por la última línea, hay saque de arco, saque de valla, saque de meta, saque de fondo, saque de portería, que favorece a la visita.
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0: La pelota la tiene Morales, círculo central, dio una vuelta, vuelta completamente. La pelota le van quitando limpiamente, va saliendo el cuadro Arturo Fernández Vial. La van tocando, ahí, triangulando. Intentaban habilitar a quién, al jugador Brito, el balón es más rápido, se va por un costado, hay otro lanzamiento lateral defensivo que favorece al elenco local por el costado izquierdo, viene a hacerlo efectivo el jugador Isla, la pelota va para Inaí, Inaí tiene la pelota, cayó Inaí, para y se le dice el juez, hay lanzamiento lateral que favorece a Arturo Fernández Vial, no se apure, más lento es el andar y el devenir del cuadro visitante, ahí la tiene Flores, Flores tiene el balón, lo va enviando hacia arriba, con golpe de cabeza responde Isla, intenta Suazo, intenta Enaí, vamos a ver qué sucede con el balón, a Suazo le pincha en el esférico, ahora recupera Gerald Parra, la devuelven hacia atrás, hace el enganche, va saliendo, mete un zapatazo jugando Castillo, muy largo, la pelota se va por un costado, hay lanzamiento lateral defensivo que favorece la visita.
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0: Tiene que salir el portero Garcés, le pega un poco apremiado a ese balón, se va por un costado, hay otro lanzamiento lateral ahora por la banda derecha que favorece al elenco de Deportes Nacimiento, lo hace efectivo el lanzamiento, sale, el balón lo tiene por allá, el jugador Sala, cayó, rebotó o se cobró la infracción, en definitiva debe jugar desde el fondo Arturo Fernández Vial.
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0: Fernández intentaba desde larga distancia disparar hacia la portería, el balón se va desviado por el parante izquierdo que defiende el portero Alvarado. Hay saque de arco, saque de valla, saque de meta, saque de fondo que favorece al elenco de Deporte Nacimiento. Ya tenemos 25, 2 con 5, 25, hay 25 minutos de la primera etapa aquí en la cancha Coinec, indica el tablero marcador, 0 para el cuadro local Deporte Nacimiento, 1 para la visita Arturo Fernández Vial. Le pega Alvarado, balón por elevación surcando los cielos, intenta pivotear y ahí le llega la pelota, ¿quién? Al jugador Castillo. Castillo aguanta la marca, la toca hacia atrás para Cristian Suazo, este la pasa para Sáez, se equivoca Sáez, lo anticipan, lo madrugan, va saliendo desde el fondo Godoy, metió un balonazo, primero la cabeza de Cortés Monroy, le queda al jugador Sáez, metió un balonazo buscando que era Morales, se limpia el camino Morales, se saca la marca de los centrales, le echó la pólvora, Castillo disparó, quiso fusilar al portero Garcés y este responde con la mano derecha enviando la pelota al lanzamiento de tiro esquina, corner para Nacimiento, el segundo del partido.
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0: Viene el lanzamiento a ras de yerba, intentaba nuevamente un hombre, intentaba cuando sorprendía a los defensas, le rebotaba la pelota en la mano, dice el juez, en el hombro, dice el jugador, lanzamiento, tiro libre defensivo, que favorece Arturo Fernández Vial.
1: 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Vive el deporte, vamos a la cancha, el fútbol de la novena fecha, Deporte Nacimiento, Fernández Vial, 1 para Fernández Vial, 0 para Deporte Nacimiento. El comportamiento es nota 7 momentáneamente entre la hinchada de Nacimiento y la hinchada de Fernández Vial.
0: Hay lanzamiento, tiro libre, posición de adelanto del atacante del cuadro visitante, así lo estima el juez del compromiso Cristóbal Ponce. Hay lanzamiento que le va a pegar el jugador Gerald Parra desde el fondo para el elenco de Deporte Nacimiento aquí en la cancha Coina, con cielos encapotados, cielo nublado, una grata temperatura. Viene el lanzamiento, le pega Parra Gera a la entrada del área, pivoteaba un hombre, intenta Morales dentro del área, la pelota dando botecito, la revienta, la va sacando desde el fondo la defensa de Fernández Vial, envían para el jugador Brito, el balón se va fuera de la cancha, que dice el juez, hay lanzamiento lateral para el Vial.
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0: Intenta el cuadro de Fernández Vial, la pelota la tiene Brito, intenté ven ahí quitarle, la retrocede en el balón para López, la va sacando López, metía un balón hacia largo buscando a Méndez, responde la extrema defensa el cuadro de Deporte Nacimiento, en el círculo central la tiene el jugador Sala, cuidado, sin complicaciones, retrocede el balón un par de metros hacia atrás, sigue un Camonroy, ahora recupera a Brito, intenta a Brito, la toca más atrás para Márquez, va limpiándose el camino, va avanzando Márquez siempre con el balón, la descarga para Flores, ahí la tiene Flores, pone la pausa, la toca hacia el medio, ahí la tiene Godoy, caía Godoy, nada, dice el juez, otra vez levanta el centro Flores, responde Cortés Monroy para sacarla, la viene a buscar Castillo, con golpe de cabeza por el cuadro de Deporte Nacimiento, la pone al piso el jugador Soto, intenta jugar nuevamente, el elenco de Fernández Vial juegue, la pasaron para el jugador Pavel. Pavés. Cuando ingresaba al área, Pavés salía el portero Alvarado. Y se salva el cuadro de Deporte Nacimiento. Y ahora se va al lanzamiento, tiro de esquina. Corner para Arturo Fernández Vial, el segundo del partido.
1: Una bonita llegada de Fernández Vial para su institución, en este caso la jugada de lanzamiento de esquina. 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
0: Viene el lanzamiento de esquina por el costado derecho, arco sur, aquí en la cancha Coinac. Viene la orden, juez de compromiso, la tocaron cortita, la va sacando, reventando el jugador Morales, le pega un zapatazo desde el fondo, también responde el jugador López, envía la pelota hacia el área, tiene que salir el portero Alvarado para quedarse con el esférico, le pega el golero del cuadro de Deporte Nacimiento, bastante alto, surcando los cielos, bajó la pelota, intenta Castillo entre dos hombres del cuadro de Fernández Vial, la va recuperando el elenco vialino, va saliendo el jugador Godoy, intenta jugar con quién, hace la pausa, retrocede en el esférico, más atrás para el central, la va sacando López, mete un balonazo largo, aparece Brito destapado con pierna izquierda, le pega Brito. Estaba en posición de adelanto Brito, ¿eh? Lo encontré muy, muy, muy adelantado. Se salva Nacimiento, tercer lanzamiento de esquina para el Vial.
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0: Viene el lanzamiento de esquina, al parecer no lo van a hacer hacia el área. Cachó un hombre de Arturo Fernández Vial. Vamos a ver qué dice el juez del compromiso. Póngase de pie. A ustedes dos, una más y les muestro tarjeta amarilla. Así que se va a reanudar las acciones. Ya se puso de pie el jugador de Arturo Fernández Vial y también el jugador de Deporte Nacimiento con la reconvención respectiva para ambos. Viene la orden del juez del compromiso. Atención, costado izquierdo de la cancha Coinac. Le pegan a la pelota, altura, punto penal. Aparecían varios hombres, reclamaban mano, nada, dice el juez. La va sacando, ¿quién? Cristian Suazo. Se interna hacia el medio, la va pasando Suazo. Aparece el jugador Morales, avanza Morales, ingresa al área Morales, pierna izquierda, se le engancha, siempre Morales. Toque la Morales, la pelota rebota, le queda Suazo, avanza Suazo, uno, dos en el camino, llega a línea a fondo, levanta el centro. Caía un hombre, nada, dice el juez del partido. La van sacando la pelota, intenta Monroy Cortés, la va sacando ahora Arturo Fernández Vial por el costado izquierdo, por intermedio González. González metió un balonazo largo, se cruza Cortés Monroy, nuevamente pone la pausa en el sector medio. El elenco de Fernández Vial por intermedio Méndez, caía un hombre, lanzamiento, tiro libre que favorece Arturo Fernández Vial, cartulina amarilla para Vicente Cortés Monroy en el elenco de Nacimiento.
1: 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Y vamos a la cancha desde la comuna de Nacimiento. Octava fecha, Deporte de Nacimiento, Fernández Vial.
0: Hay lanzamiento, tiro libre cerca del vértice mayor del área grande, costado izquierdo hacia la portería sur. Preocupado el golero Alvarado, ordena la barrera, uno, dos, tres, cuatro hombres en barrera. Vamos a ver qué ocurre con este lanzamiento, tiro libre en el cuadro de Arturo Fernández Vial, que puede aumentar el marcador. Da las indicaciones el juez de compromiso, viene la orden del árbitro del partido, la van a tocar cortita, no sé, ahí va corriendo, le va a pegar hacia la portería el portero Alvarado. Vamos, señor y propietario, se queda con la pelota el golero, el cuadro de Deporte Nacimiento. Se ordenan las piezas en el terreno de juego, están avanzando más arriba los jugadores del cuadro de Deporte Nacimiento. Viene ese lanzamiento del portero, la va tocando con quién, con el jugador Sala, la metía, la va quedando Morales, Morales la cambia hacia el otro costado, responde la defensa de Arturo Fernández Vial, nuevamente la tiene Sala, avanza Sala, caía Sala, lanzamiento, tiro libre que favorece a Deporte Nacimiento.
1: No deja pasar ninguna el árbitro, ¿eh? No perdona ninguna, aplica inmediatamente cobro ante cualquier situación. Me parece bien el trabajo para el control del partido, me parece muy bien el control del partido de parte del árbitro.
0: Efectivamente, cuando estaba el jugador Salas avanzando es obstruido y el juez del compromiso indica lanzamiento tiro libre que favorece al elenco local. 1, 2, 3 hombres en barrera. Todavía está preocupado Jean Garcés, arco norte, el espigado portero del cuadro Arturo Fernández Vial, 2 hombres para pegarle al balón, está Inaí y también está el jugador Sala. Dame gol Sala, porque Sala le pega bien desde esa distancia, puede venir el empate para el cuadro de Deportes Nacimiento. Atención, atención, atención, sonó el silbato, va corriendo Salas, rebota en la barrera, le queda Sala nuevamente, vamos a ver qué hace, si la deja caer la pelota hacia el área, responde la defensa de Arturo Fernández Vial, la recoge Isla para Deportes Nacimiento, avanza Isla por el costado izquierdo, caía Isla, nada, le dice el juez que se pare, la pelota se va, no alcanza a salir, la retiene el portero y sale jugando desde el fondo Arturo Fernández Vial.
1: 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de los equipos, en este caso, está buscando el gol por todos los puntos de la cancha, no se detiene, bastante interesante esta jornada deportiva, Blas.
0: Efectivamente, ya tenemos, atención, 35 minutos de la primera etapa, se mantiene el 1-0 favorable el cuadro visitante Arturo Fernández Vial frente a Deportes Nacimiento. Cuando

0: Y lanzamiento, tiro libre desde el fondo defensivo que favorece al elenco de Deporte Nacimiento.
1: Fue con todo, ¿eh? Fue con todo. 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
0: Intenta Deporte Nacimiento por entre medio de Suazo. Lo empujaron a Suazo, cayó al piso. ¿Qué dice el juez? Nada. Hay lanzamiento lateral que favorece a Fernández Vial. Metieron un balazo largo. La pelota la alcanza a pinchar el Juan Chira Alparra. Se va fuera del terreno de juego. Otro lanzamiento lateral, 3-4 cancha costado derecho, que favorece al elenco de Arturo Fernández Vial. Se apuran en la jugada, la pelota la viene a buscar Méndez, le pinchan el balón, se va fuera de la cancha, otro lanzamiento, saque lateral, ahí mismo no se mueve el lugar del lanzamiento lateral que favorece al elenco visitante. Jugaron rápidamente, buscando a quien, mire cómo carga el jugador, ¿eh? Cómo se carga para que cobre la infracción, la pelota la va sacando Isla, metió un balonazo, buscando a quien, a Castillo, lucha y pelea Castillo, avanza Castillo, pasó Castillo, siempre Castillo. Se cruza primero López, envía la pelota fuera de la cancha, lanzamiento lateral que favorece al elenco de Deporte Nacimiento por la banda izquierda hacia el arco norte. Viene ese lanzamiento lateral, lo va a hacer efectivo Isla. Ya tenemos 37, 3 con 7, 37. La pelota la retrocede, ahí la tiene Sae, la va tocando cortito, buscando quién, al jugador Isla. La va metiendo nuevamente por la banda izquierda, quiere llegar a la línea de fondo, no alcanza. Primero se le escapó la pelota, dice el juez, al jugador de Nacimiento. Hay saque de arco, saque de valla, saque de meta, saque de fondo, saque de portería, que favorece la visita.
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0: La pelota llega al círculo central, recupera Sala, la metió para Castillo, aparece Castillo. Aparecía Castillo, no sé, ¿eh? No sé si fue tanto para Roja o no, ¿ah? No sé si fue tanto para Roja, porque el jugador de Nacimiento intentó pegarle la pelota, apareció el portero. Bueno, no sé, ¿eh? Cartulina Roja, expulsado en los 38 minutos. Casaquilla número 11, Ángelo Castillo, en el cuadro de Deportes Nacimiento. ¿De qué es agresión? Pero no sé, a mí me quedan las dudas para que hubiese sido roja directa inmediatamente,
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0: No sé, el criterio a veces en una y otra jugada de los árbitros deja mucho que desear, ¿eh? Vamos a ver cómo transcurren los minutos ahora con 10 hombres. El elenco de Deportes en Nacimiento se va expulsado, Casaquilla número 11. Entonces, Ángelo Castillo, delantero.
1: ¿Tal? Vendrán modificaciones, cambios por todos los sectores. Técnicamente el árbitro va a tener que, en este caso, el director técnico, trabajar cada uno de los puntos en el camarín para hacer modificaciones por ese sector donde estaba trabajando muy bien Ángelo Castillo.
0: Bueno, dicen que no sigue el portero, ¿eh? Están pidiendo cambio del portero, no sigue. Bueno, la patada yo no sé si fue en la parte baja, en los genitales del portero, o fue en la cara. En definitiva, se está pidiendo la modificación en el cuadro de Arturo Fernández Vial. No va a seguir Jean Garcés en el cuadro visitante.
1: 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Señoras y señores, el partido está momentáneamente detenido. Un jugador tendido en el piso. El arquero de Fernández Vial y un expulsado por Club Deporte Nacimiento.

0: Es lo que se vive aquí en el corazón de las comunas de nacimiento, comuna Foresto Industrial de la Cerámica. El tablero marcador indica Deportes Fernández Vial 1, Deportes Nacimiento 0. Tiempo y marcador, el tiempo llevamos, que registra su cronómetro, colega.
1: 40 minutos de la primera etapa, por lo menos unos 2 minutos más, los agregados. Se va el portero Jean Garcés, lesionado. Luego de esa jugada en el minuto 38.
0: Por acá está la ambulancia, colega.
1: Al jugador Ángelo Castillo.
0: Está esperando.
1: Se va el portero Garcés, el elenco de Arturo Fernández Vial. Se prepara entonces Alan Mondaca con la casaquilla 12, arquero suplente en el cuadro visitante.
0: 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En San Martín 971. ¿Quién se viene al arco de Fernández Viales, Plaza Osvaldo? Estaban trabajando, lo están buscando. Ahí hay respaldo, ¿no? Hay jugadores en banca.
1: Sí, por supuesto, el número 12, Alan Mondaca, entonces va a ingresar en Arturo Fernández Vial, abandona lesionado Jean Garcés, el portero titular con la número 29 a partir del minuto 42, tengo yo, se va el 29, ingresa el 12 en el cuadro de Arturo Garcés. Alan Mondaca, arquero suplente.
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1: Aquí en la cancha de Coina, 42 minutos, casi 43. Más los descuentos que va a tener que determinar el juez del partido, don Cristóbal Ponce. La pelota va hacia el área, caía el portero Alvarado. Nada dice el juez del partido. La pelota la tiene el golero, rechazo por un costado. La pelota la viene Lucharín ahí. Avanza el jugador de nacimiento en ahí, entre dos jugadores, da una vuelta completa, la toca hacia el medio, intercepta Godoy, la va tocando para Fernández y Godoy, aparece Godoy nuevamente, la toca cortita, aparece quien llega al Parra para quedarse con el perico, salir limpiamente desde el fondo, la tiene Isla, y la metió un balonazo largo, con 10 hombres en el cuadro de deporte, nacimiento con 11, Arturo Fernández Villar, expulsado Casaquilla 11, Ángelo Castillo en el elenco local, va saliendo el jugador Brito. Tiene la pelota Brito, se junta con el jugador Fernández, otra para Brito, primero Gerald Parra, la envía la pelota hacia un costado, lanzamiento, saque lateral que favorece la visita.
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1: Cuando sale el portero Alvarado, le rebota la pelota, la va sacando, metiendo un balonazo largo, tiene que cruzarse el López, envía el balón para el terreno juego, hay lanzamiento, saque lateral que favorece al elenco de Deportes Nacimiento, se apura rápido. El jugador Sáez envía la pelota buscando quién a Morales, le pinchan el balón con golpe de cabeza, la va sacando el elenco de Arturo Fernández Vial, le queda a Corté Monroy, la va reventando, le va quedando Inaí, intentaba pasar la pelota, no lo consigue, la intercepta en el sector medio, el elenco de Arturo Fernández Vial, la van pisando el jugador Méndez, avanza siempre con el balón, busca con quién tocar Méndez, le querían quitar la pelota, va pasando por el costado, el jugador Flores llega a línea de fondo, levanta el centro, aparece un hombre del cuadro de nacimiento y ahora hay penal, no sé si chocaron los dos, ¿eh? No sé si chocaron los dos, no sé, o le pegó el jugador de nacimiento. Lo cierto es que al descanso se va a ir Arturo Fernández Vial,
0: probablemente con un 2-0.
1: Probablemente. Vamos a ver qué ocurre, porque está el portero Nicolás Alvarado en el arco del cuadro Deportes Nacimiento. Hay lanzamiento, tiro penal para Arturo Fernández Vial.
0: Sí, señor. 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
1: Atención, 45 minutos cumplido, tiempo reglamentario, no se ha dado los descuentos. Hay lanzamiento, tiro penal que favorece al cuadro de Arturo Fernández Vial. Y tiene que ingresar la camilla de la ambulancia por el terreno de juego para ir a retirar al portero Garcés, que está en el otro costado todavía atendido en una camilla. Atención, está Felipe Brito frente al portero Nicolás Alvarado. Brito o Alvarado, pierna izquierda, casaquilla 10, 1, 2, 3, 4 pasitos hacia atrás, va corriendo Brito, le pega, pelota a la red, pelota a la red, pelota a la red, pelota a la red, pelota a la red, pelota a la red, gol, gol, gol, gol, gol, gol, gol, gol, gol, gol, gol, gol, gol, gol, gol, gol, gol, gol, gol, gol de Arturo Fernández Vial en los 46 minutos de la primera etapa, mediante lanzamiento, tiro penal, casaquilla número 10, Felipe Brito pone el 2 para Arturo Fernández Vial, 0 para Deporte Nacimiento Local.
0: 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Un marcador que marca la diferencia. Deportes de Nacimiento definitivamente está con mucha baja, con un partido en contra, 2-0, con un jugador menos, y la alegría de la hinchada de Fernández Vial, que por supuesto le exige a sus jugadores, porque dice, estamos pasando frío, tienen que salir los goles para Fernández Vial.
1: Efectivamente, y ahora no se reanuda el juego porque está siendo retirado el portero Jean Garcés en la camilla de la ambulancia del Hospital de Nacimiento para que sea llevado a la atención respectiva, y por eso no se reanuda el fútbol aquí en la cancha. Coinag lo gana el cuadro visitante Arturo Fernández Vial por 2-0 a Deporte Nacimiento. Yo tengo 47, no ha dado tiempo de alargue el árbitro, ¿eh?
0: Mínimo van a ser 5 minutos, Blas. Mínimo 5 minutos por todo. Se ha detenido por todo. Ahora no está la presencia de los perritos, pero sí la situación de camilla y algo más, y todos los cambios, ¿eh?
1: Cuando se reanuda el fútbol, la pelota la va sacando desde el fondo el cuadro de Fernández Vial. Le queda el balón ahí al jugador Isla en el elenco de Deporte Nacimiento, con quien se junta con nadie. La tiene que recuperar el elenco vialino. Está triangulando en la zona posterior el elenco de Arturo Fernández Vial. La va sacando López. Metió un balazo largo buscando quenamente. Responde desde el fondo, ¿sabe? Le va quedando nuevamente la pelota al jugador González. Avanza González en la pausa. La toca cortita para Márquez. Márquez para González. González la cambia, cuidado, rebote en un hombre, hay peligro, intentaba Morales, alcanza a sacarla el cuadro de Fernández Vial por la banda derecha, la viene buscando Flores, va saliendo, le pinchan el balón, se va fuera de la cancha, el lanzamiento lateral que favorece la visita.
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1: La pelota la tiene Fernández Vial por intermedio de el jugador Godoy, intentaba juntarse por ahí con Márquez, otra para Godoy, Godoy la va descargando para González, avanza González, intenta pegarles en la portería, se saca la marca de un hombre, de dos cayó, y ahora otra infracción, lanzamiento, tiro libre que favorece a Arturo Fernández Vial.
0: 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Aprovechemos de adelantar, colega, que se viene para Deporte Nacimiento la próxima semana. Tengo entendido que juega de visita con Inter Concepción, ¿o no?
1: Sí, en Florida, debe
0: la
1: viajar.
0: La comuna de Florida.
1: Sí, debe viajar hasta la comuna de Florida y en la octava región para enfrentar a Inter de Concepción, el cuadro de Deportes Nacimiento.
0: Y la semana subsiguiente, Deportes Laja se viene, tengo entendido.
1: Viene Deportes Laja, después viaja con Chalí y estaría finalizando con Vicente Pérez Rosales el último partido de la primera rueda aquí en Nacimiento. Viene el tiro libre, la pelota se va, ¡ay! Se va, rebotó en alguien, dice el juez del compromiso, lanzamiento, tiro esquina, córner para Arturo Fernández Vial, el cuarto del partido.
0: Le comento entonces, tiene dos partidos locales, le quedaría un partido con Deportes Laja y con Vicente Pérez Rosales de local, y dos partidos de visita. Y lo próximo, Inter de Cosa Presión.
1: Cuando viene desde el fondo, le pega el jugador Matías Godoy de primera, tres cuartos cancha. El balón se va desviado y cinco minutos después de cumplido los 45, el juez del compromiso, Cristóbal Ponce, señala que han finalizado los primeros 45 minutos aquí en la cancha de Coina. Hubo de todo, penal, expulsado, lesionado, dos goles y ha finalizado la primera etapa con triunfo momentáneo para el cuadro local Arturo Fernández Vial por la cuenta de 2-0 frente a Deporte Nacimiento.
0: Señoras y señores, el relato deportivo de Plaza Baldo Castro en el 104.5 de la Radio Valentina y el 91.3 de la Radio Araucanía en la ciudad de Los Ángeles. 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jornada deportiva de hoy, Blaston, donde la temperatura no ha afectado en nada el respaldo de la hinchada, porque los hinchas tanto de Nacimiento como Fernández Vial llegaron a esta jornada deportiva. Una jornada deportiva de bonita convivencia, esto es importante. La convivencia deportiva es lo que se debe, porque el resultado es uno y lo otro es la presencia en el tablón, respetarse la barra, y eso es muy valioso.
1: Efectivamente, cuando ya han finalizado los primeros 45 minutos, los protagonistas van al descanso. Hacemos el recuento entre el cuadro de Deporte Nacimiento y Arturo Fernández Vial. Partido comenzado a las 12:00 PM aquí en la cancha de Coinac. En el primer tiempo, a los 9 minutos, mediante el jugador casaquilla número 9, Ramiro Pavés, abrió el marcador para Arturo Fernández Vial, 1, Deporte Nacimiento 0. A los 38 minutos de la primera etapa, el jugador casaquilla número 11, Ángelo Castillo, del cuadro Deporte Nacimiento, salió expulsado y a la vez quedó lesionado el portero Jean Garcés con el 29, siendo reemplazado por Alan Mondaca con el número 12, y el portero Garcés derivado, yo creo que a la asistencia pública del Hospital de Nacimiento. Esperamos que no sea nada de gravedad. Y a los 46 minutos, cuando ya se estaban jugando los descuentos, en definitiva de ellos 5 minutos de descuento, el árbitro del partido, Cristóbal Ponce, el minuto 46, mediante lanzamiento, tiro penal, casaquilla número 10, Felipe Brito, puso el 2-0 con que finalizó la primera etapa aquí en la cancha de Coinac. Deporte Nacimiento ha tenido 2 lanzamientos de esquina, 4 el cuadro de Arturo Fernández Vial, tarjetas amarillas en Nacimiento, Vicente Cortés Monroy, Martín Morales y expulsado Ángelo Castillo. En el cuadro de Arturo Fernández Vial, Carlos Flores, Samuel González, son las cartulinas amarillas en el cuadro visitante, y ya están en el descanso ambos protagonistas con el marcador. El cuadro local, Deporte Nacimiento 0, Arturo Fernández Vial la visita, 2.
0: El comentario y el análisis y la voz de Blas Osvaldo Castro, la cámara y mi amiga siempre de Ángelo Guerrero, la puesta en el aire, los estudios de la radio Ricardo Meije, y en la radio Valentina y en el 91.3 Radio Araucanía Los Ángeles, señor Nelson Zúñiga. Han concluido los primeros 45 minutos. Manténgase la compañía nuestra. Saludamos cordialmente también a quienes están siguiéndose en las plataformas sociales, en Facebook o en YouTube. Cámara amiga, acá podemos hacer un giro con la hinchada de Fernández Vial para que conozcan la respuesta de hinchas que respaldan, que en todo momento, aunque estemos en la tercera vez, dice la hinchada de Fernández Vial, apoyamos a nuestro equipo, y eso es muy bonito, hay que destacarlo con nota 7, esa es la hinchada y está el respaldo, lo decíamos, un promedio de 300 personas que llegaron desde Concepción hasta la comuna de Nacimiento. También un vistazo y una mirada panorámica a lo que es la hinchada de Deporte de Nacimiento, que están en las galerías, en este caso, que se colocaron precisamente al frente de nuestras casetas de transmisiones, muchas familias también en la zona de las panderetas, en el recinto, en fin, en la zona de Casa de la Cultura, muchas familias respaldando y viendo el encuentro deportivo. También hay que señalar, colega, que está el compromiso de la primera autoría de la construcción de galerías para los equipos visitantes, la construcción también de casetas de transmisiones para la radio, pero esto está proyectado para el próximo año. Por lo tanto, dentro de las condiciones, hay un trabajo y una dedicación del equipo por entregar lo mejor a las familias que asisten a los encuentros deportivos. Bien, vamos a los estudios de la radio y ya estamos retomando con nuestro colega don Ricardo Meje, también los estudios de Radio Araucanía de Los Ángeles, también con nuestros colegas en la ciudad de Concepción. Una pequeña pausa, ya retomamos en el encuentro deportivo.

Gracias, Víctor, por ese contacto. Volvemos a los estudios de la radio para este entretiempo, para este descanso. Todos tienen que descansar. El relator, el locutor también, el camarógrafo tiene que tomarse ahí un cafecito. Los hinchas también parten ahí al frente donde Don Justo sabe, ¿cierto?, a comprar su empanadita, algo para mantener el calor del cuerpo para la segunda parte de este interesante partido que ha tenido un poquito de todo, ¿eh? Ha tenido un poco de todo. Ya tenemos un expulsado en un equipo. Tuvieron que cambiar al arquero de Fernández Vial. No, ojalá no hubiesen pasado ese tipo de cosas, pero son parte del juego también. O sea, de un juego un poquito más brusco, se podría decir. 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Bueno, ellos permiten que estemos al aire nosotros con este encuentro deportivo. Vamos a ir rápidamente también nuevamente a la cancha del Estadio Coinac. Qué bien suena decirle Estadio Coinac ahora, ¿eh? Sí, le falta, obviamente, falta para que sea un gran estadio. Pero vamos avanzando, las cosas se van dando de a poquito y seremos en algún momento un gran estadio. Vamos entonces a tomar contacto nuevamente con el equipo en terreno. Don Víctor Pardo Balboa, ¿me escucha? Tenemos algunos problemas con el audio. Me gustaría que revisaran los problemas que tenemos con el audio. Tenemos el mismo detallito del partido anterior, por favor, si en terreno pueden revisar ese tema.
Sí, tenemos el mismo detalle que nos pasó la vez anterior. Algo ocurrió ahí con la técnica, pero lo vamos a solucionar. Eso está dentro de lo que puede pasar. Por lo tanto, le vamos a encargar entonces a nuestro colega Víctor. Por favor, Víctor, revisen la conexión. ¿Ya? Estamos prontos a comenzar el segundo tiempo. Por lo tanto, quédense ustedes atentos ahí a la transmisión que tenemos ya al aire.

0: Perfecto, ya retomamos entonces el contacto con los colegas en terreno. Víctor, lo escuchamos bien, adelante.
1: Perfecto, colega, ahí sí, como llegamos muy bien, continuamos con nuestro trabajo deportivo desde el Estadio Coina. Usted nos confirma, colega, cómo estamos llegando con nuestro trabajo de transmisiones para este encuentro deportivo.
0: Ahora, totalmente bien, lo escuchamos 100%, Víctor, quedan ustedes con el micrófono, supongo que ya descubrieron cuál es el detalle.
1: Sí, lo descubrimos ya, colega. Perfecto, gracias, colega. Retomamos nuestro trabajo deportivo para quienes están escuchando de radio en la ciudad de Concepción, en la ciudad de Los Ángeles, en la comuna de Cimiento, a través del 104.5 de la radio Valentina, en el 91.3 de la radio Araucanía en la ciudad de Los Ángeles, y también para nuestros colegas en la ciudad de Concepción, que están atentos al trabajo deportivo Plaza Baldo. Estamos en muy próximo a iniciar lo que serán los 45 minutos con un jugador menos, Deportes Nacimiento.
2: Efectivamente, se va a reanudar los segundos 45 minutos aquí en la cancha Coinag. Hay modificaciones tanto en Arturo Fernández Vial como en el cuadro de Deportes Nacimiento. Vamos a ver cuáles son los cambios que han decretado uno y otro director técnico, tanto en Arturo Fernández Vial como en el elenco de Deportes Nacimiento. Abandona en Fernández Vial el 8, Enzo Márquez, ingresa el 11. Enger Castro en el cuadro de Arturo Fernández Vial.
1: Brazovaldo, hay tres incorporaciones nuevas en Deportes Nacimiento, tres jugadores, llegó un jugador de, en este caso, de Trasandino, llegó otro jugador también de la zona, tengo entendido, de la zona de la séptima región. Son tres elementos nuevos que se incorporaron a Deportes Nacimiento. ¿Hay algunas novedades en eso, en la banca?
2: Y en el cuadro de Nacimiento, entonces, se va... no alcancé a percatar, ingresó el 7, sí, Joshua Baeza ingresa en el cuadro de Deportes Nacimiento y se fue el 34 al parecer, el jugador Alfonso Sáez. Comenzó el segundo tiempo aquí en la cancha de Coina.
1: Sí, señor, comenzaron los restantes 45 minutos en la compañía a esta hora de Radio Valentina, Radio Araucanía y el relato deportivo de Plaza Valdo Castro, la cámara amiga de Ángelo Guerrero y el trabajo de quién le habla en lo que es Vamos a la Cancha con el equipo deportivo, una presentación de Pro SPA, Frutería Madera Solate, Cacompran, Serme Limitada, Empresa Serparac, Provisiones Arenas, 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
2: La pelota la tiene el cuadro de Deporte de Nacimiento, ahí con Baeza, le daba golpe de cabeza, recupera el elenco de Arturo Fernández Vial, se viene con Godoy, la va pasando para Fernández la va pasando por el costado izquierdo para que suba por allá el recién ingresado Castro, le pincha la pelota, retrocede el esférico para González, se interna en el sector medio del terreno de juego, la va tocando más atrás para Soto la va descargando para Flores, Carlos tiene la pelota, caía y el jugador Brito le pincha en el balón, nadie se juega el partido, eleva la pelota, le va quedando un hombre destapado de Fernández. Pelota en la red. Gol. De Arturo Fernández Vial. Apareció Diego Fernández Casaguilla, 34, con pierna izquierda. Le pega la pelota. Se va cerrando en el segundo parante. Manotea el portero Alvarado. La pelota rebota en el poste y se va al fondo de la red para aumentar el marcador al minuto de juego. Al minuto de juego de la segunda etapa. Lo gana el cuadro visitante Arturo Fernández Vial por la cuenta de 3-0.
1: Una jugada muy desequilibrante, tiene dos jugadores muy desequilibrantes, Fernández y también Brito, son jugadores muy peligrosos en cualquier momento, realmente sorprenden al arquero. 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son parte de esta reunión deportiva desde la Comuna de Cimiento para el mundo, a través de las plataformas sociales de Facebook y YouTube, Radio Valentina Vamos a la Cancha y Radio Bracanía en la ciudad de Los Ángeles, encuentro deportivo por la noche. novena fecha de fútbol de tercera B.
2: Recordemos que desde el minuto 38 de la primera etapa, el cuadro de Deportes Nacimiento está jugando con 10 hombres por la expulsión de Ángelo Castillo, casaquilla número 11, el delantero del cuadro nacimentano. Aumenta 3 para Arturo Fernández Vial, 0 para Deportes Nacimiento. Hay una posición de adelanto del jugador Castro. Hay lanzamiento, tiro libre desde el fondo que favorece al elenco de Deportes Nacimiento. Allá en Pumanque, finalizado la primera etapa, ya comienzan a jugar el segundo tiempo. El cuadro local Deportes Pumanque está cayendo por 1-0 frente a República Independiente de Gualquí.
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2: Cuando caía el jugador Baeza dentro del área, nadie se juega el partido. Intenta por allá, el jugador Brito recupera la pelota. El jugador Gerald Parra le comete una infracción. Hay lanzamiento, tiro libre, que favorece al elenco de Deporte Nacimiento. Está tomando la distancia respectiva el jugador nacimentano y ahora el juez saca a los de Arturo Fernández. Viene el lanzamiento, tiro libre, ya tenemos tres minutos de la segunda etapa. 3 para el cuadro de Arturo Fernández Vial, 0 para Deportes Nacimiento. Viene ese lanzamiento, tiro libre, cerca del círculo central, le pegan a la pelota, el jugador Isla la deja caer en la entrada del área, pivotean varios hombres, tiene que salir el portero Mondaca para quedarse con el esférico.
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2: La pelota la tiene Inaí, la levanta, buscando a quién, aparece el jugador Morales, pelota la red, pelota la red, pelota la red, pelota la red, pelota la red, pelota la red, gol, gol, gol, gol, gol, gol, gol, gol, gol, gol, gol, gol, gol, gol, gol de Deportes Nacimiento en los 4 minutos de la segunda etapa. Sorprende a los defensas centrales, casaquilla número 9, el goleador Martín Morales con golpe de cabeza para decretar el descuento. En los 4 minutos de la segunda etapa lo gana Arturo Fernández Vial por 3-1. Morales, autor de la conquista para Nacimiento.
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2: Arranca Suazo, la metió para Morales, aparece Morales, primero tiene que salir el portero Mondaca para quedarse con la pelota, y chocó con Morales por ahí. Vamos a ver qué ocurre, qué dice el juez del partido. Está viendo al portero Alan Mondaca, que quedó lesionado en el área del cuadro de Arturo Fernández Vial. A los 4 minutos, el descuento de Deportes Nacimiento, que está cayendo por 3-1.
1: Gracias, Waldo. Ya llegó la ambulancia. Llegó la ambulancia para el segundo.
2: Para el segundo portero.
1: Para el segundo portero, claro.
2: Pero ya se puso de pie el golero del cuadro de Arturo Fernández Vial.
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2: Intenta Inaí, cachó Inaí, le cometen infracción. Lanzamiento, tiro libre, que favorece a Deporte Nacimiento.
1: 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Pronto vencerá el campeonato de selecciones eliminatorias regionales.
2: Hay lanzamiento, tiro libre que favorece Deporte Nacimiento. Recién se pone de pie el jugador Julio Inaí, casaquilla 5 en el cuadro nacimentano. Hay tiro libre, todos miran hacia el arco sur. Puede puede venir el otro descuento para el cuadro Deporte Nacimiento. Recordemos que frente a Gualqui en un minuto hizo dos goles el cuadro Deporte Nacimiento y le faltó partido. Atención, dos hombres en barrera, preocupado está el portero Mondaca. Viene la orden del juez de partido, balón por la Nacional, altura, punto penal. Aparecía por ahí el jugador Cortés Monroy, no le da dirección, se va por la última línea, repara el fútbol desde el fondo. El elenco visitante.
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2: La pelota la tiene Baeza. Ahí está Joshua. La va tocando hacia el medio. Ahí la tiene Sala. Busca Sala. La abre para quien, pero Inaí. Aparece Inaí. Estaba habilitado. Siempre con la pelota. Lucha, pelea, va al piso. Recupera el balón Suazo. Suazo se le enganche. Pasó Suazo. Se va en la... tocándola para quien, para Isla. Alcanza a cruzarse. No, dice que no. El balón se va por la última línea. Ahí se queda Arco, saque de valla, saque de meta, saque de fondo. Que favorece al elenco visitante. Cuando hay un cambio, hay una modificación en Arturo Fernández Vial que se realizó. Se fue Casaquilla número 16 Méndez.
1: ¿Cuánto cambió? Ingresó
2: el 21 Alexis Mancilla.
1: ¿Cuántos cambios ya Fernández Vial? Ya se han hecho cambios por Fernández Vial.
2: Tres cambios.
1: Tres cambios. Oscar. ¿Y Deporte de Nacimiento cuántos cambios ha tenido?
2: Uno.
1: Un solo cambio. Hay tiempo para los cambios, dicen por ahí. 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
2: Hay lanzamiento, saque lateral defensivo que favorece a Arturo Fernández Vial. Ahí tiene la pelota Flores, busca con quién, intentaba pivotear Isla, rebota en el jugador de Nacimiento. Otro lanzamiento lateral en tres cuartos cancha por el costado derecho, hacia la portería norte, está nuevamente el jugador Carlos Flores con el balón, busca con quién tocar ese lanzamiento, va hacia el área, se cruza primero desde el fondo para reventar la pelota al jugador Parra, caía el jugador Inaí, ahora la tiene Baeza, cayó Baeza, la toca con Suazo, avanza Suazo, la toca para Inaí, Inaí para Suazo, llega a línea a fondo Suazo, hace el enganche, la toca cortita Inaí, y eso no es penal, y eso no es penal, ¿ah? No sé, ay, ay, ay, la pelota la tiene el cuadro de Fernández Vial, Fernández, cayó Fernández, hay lanzamiento, tiro libre que favorece Arturo Fernández. La tiene el cuadro de Fernández Vial, Fernández, cayó Fernández, hay lanzamiento, tiro libre que favorece Arturo Fernández Vial cuando le reclaman los jugadores de Nacimiento.
1: Los jugadores le reclaman la situación de cobro que no exigió allá, por lo tanto acá la replica el jugador de Nacimiento y se cobra para Fernández Vial, aplicando lo que corresponde también el árbitro con la tarjeta amarilla. 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Vamos a la cancha, el fútbol de tercera edición, Deporte Nacimiento, Fernández Vial.
2: Le pega la pelota a Fernández. Golpe de cabeza de Morel. Va saliendo el cuadro de Deporte Nacimiento. El balón lo tiene Suazo. Larga zancada. La descarga para Baeza. Baeza tiene el balón en el elenco nacimentano. Hace el enganche. Quiere pasar. Siempre Baeza. Llega a línea a fondo. Levanta el centro. Responde Flores con golpe de cabeza. Se va por la cancha. El lanzamiento lateral que favorece al elenco de Deporte Nacimiento. Va con el balón el jugador Isla. Isla la va tocando. Buscando a quién por ahí. A Inaí. Se le escapó la pelota. En la última línea, saque de arco, saque de valla, saque de meta, saque de fondo para Arturo Fernández Vial. 11 minutos, segunda etapa, 3 para Fernández Vial, 1 para Deporte Nacimiento.
1: Claro que sí, con un jugador menos, Deporte Nacimiento. 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Señoras y señores, una respuesta importante de la hinchada de Fernández Vial, una respuesta importante también de la hinchada de Club Deporte Nacimiento para esta novena fecha del fútbol de Tercera B.
2: Arrancaba el jugador Castro por el costado izquierdo, fue sorprendido en posición de adelanto, todo invalidado, debe reponer el fondo, lanzamiento, tiro libre, desde el fondo, el elenco de Deporte Nacimiento está acomodando el esférico, el jugador Sala, ahí la tiene el jugador, se la dejan al portero Alvarado, que se ganó cartulina amarilla por reclamos en la jugada del lanzamiento, tiro libre, le pega Alvarado, pierna derecha a la entrada del área, intenta pivotear un hombre, responde la saga del cuadro de Fernández Vial, lucha y pelea ahora el jugador Mancilla, se le escapaba la pelota, no salió, la toca con Flores, la va internando hacia el medio, intercepta el balón el jugador Sala, la tiene Sala para el cuadro de Deporte Nacimiento, rebota en la mano, hay lanzamiento, tiro libre que favorece al elenco local.
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2: Le va a pegar Salas a la pelota en ese lanzamiento, tiro libre, balón por el hacia la altura, punto penal. Aparecía el jugador Cortés Monroy, no le pega, no la toca. La pelota se va fuera de la cancha, lanzamiento lateral defensivo para la visita.
1: Le hago una consulta, Monroy me hace recordar al jugador de Deportes Iberia, Monroy. ¿Es el mismo, no? No es el mismo. Coincidencia de apellido.
2: Efectivamente, este es un joven. La pelota la tiene el cuadro de Fernández Vial. Va saliendo con el jugador Pavé. Intenta en el sector medio. Lucha, pelea Pavé. Se queda con la pelota. Pasó Pavé. Siempre con el balón. La descargan por la banda derecha. Por allá. Intenta jugar el elenco de Arturo Fernández Vial. Tiene ángulo de remate. Disparó. Se atrevió. Gatilló. Le pegó el jugador Felipe Brito. La pelota se va desviada de la portería de Nacimiento. Saque de arco. Saque de valla, saque de meta, saque de fondo para el elenco local.
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2: El balón lo tiene el portero Alvarado. Rechazo largo, el golero bastante alto. La va a buscar el jugador Baeza Joshua. Se le escapa la pelota. Ahí la cubre el jugador Castro del cuadro de Fernández Vial. Intenta lucha y pelea ahora. El jugador Brito quería pasar, le pincha en el balón, se va fuera de la cancha, lanzamiento lateral para la visita.
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2: Intentaba sacarla desde el fondo el jugador Gerald Parra, envía la pelota fuera de la cancha, hay lanzamiento lateral que favorece la visita, va el jugador Flores por la banda derecha para ser efectivo el lanzamiento de mano, la pelota va hacia el área, intentan juntarse, aparece por ahí el jugador del cuadro de Fernández Vial, Godoy, le pinchan la pelota, le van quitando, va saliendo Inay, metió un balonazo largo buscando al jugador Morales, primero tiene que salir el portero Montaca para quedarse con el esférico, en la saga, salió jugando rápidamente, el balón lo tiene el jugador Soto López, López la va abriendo y descargando para el jugador González, avanza González, hace el enganche, busca con quién tocar, siempre González, retrocede más atrás el esférico, ahí la tiene López, López la va pasando para Godoy, Godoy tiene el balón, nuevamente por el costado izquierdo, aparece el jugador González, avanza González, busca con quién tocar, se junta con Castro, pasó Castro, ingresa al área, hay peligro para Nacimiento, la pelota se pasó por la boca del arco, no llegó absolutamente nadie, se pierde por el otro costado, lanzamiento lateral defensivo que favorece Deporte Nacimiento.
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2: Intenta por el otro costado el cuadro de Fernández Vial, se alcanza a cruzar primero y la envía la pelota, lanzamiento, tiro esquina, corner para Fernández Vial, el quinto del partido.
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2: Viene el lanzamiento de esquina por el costado derecho, balón progresión, altura, punto penal. Saltan varios hombres, nadie le da. Rebota la pelota ahí en el jugador Baeza, llega a la mano del portero Alvarado. Rechazo largo del golero, quien sin destino. Primero la defensa la está sacando en el cuadro de Arturo Fernández Vial, le va quedando el balón a González, retrocede para Soto, ahí la tiene Soto, la va abriendo y descargando a quien, para que llegue absolutamente nadie, se pierde la pelota fuera de la cancha, lanzamiento lateral que favorece al elenco de Deporte Nacimiento, ahí la tiene John Baeza, se junta con Sala, la va pasando para Suazo, Suazo y Sala, siempre Sala, toque la Sala, vamos a ver, pégale al arco, intentaba pegarle, rebota la espalda de un hombre, la recupera el jugador Godoy para Arturo Fernández Vial, va saliendo, metieron un balonazo largo, se cruza primero desde el fondo el jugador Riva, Gabriel, se va fuera de la cancha, la pelota, lanzamiento lateral para la visita.
1: Momento para saludar a nuestros amigos de Club Deportivo Bernardo Higgins en la ciudad de Concepción que están a toda radio escuchando, y también para Agustín Bustos, pendiente desde el estudio de Vamos a la Cancha en el 104.5 con nuestro puesto móvil, las transmisiones, cordiales saludos, reitero, para el Club Deportivo Bernardo Higgins que están pendientes de la transmisión y sobre todo para Agustín Bustos.
2: La pelota la tiene el cuadro de Arturo Fernández Vial, metió un balón largo, destapado, aparece un hombre y llega a línea fondo. La pelota rebota en el parante derecho del portero Alvarado, se salva el cuadro de Deporte Nacimiento, intenta Baeza sacarla desde el fondo, la toca con Cortés Monroy, la pelota le va quedando ahora al jugador Riva. Riva metió un balonazo como para alejar el balón, nuevamente la está recuperando desde el fondo y saliendo jugando el cuadro de Arturo Fernández Vial, ahí la tiene Godoy, se interna hacia el medio para Fernández la tiene, la va pasando para Flores, Flores avanza, la descarga con Brito, Brito la pasa nuevamente para el jugador Fernández, intenta llegar por allá un hombre, la pelota se va al lanzamiento, saque de arco, saque de valla, saque de meta, saque de fondo, que favorece Deporte Nacimiento.
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2: Se cruza Cortés Monroy, eleva la pelota, tiene que ir el chico Rivas, vamos a ver qué hace, intenta sacarla fuera de la cancha, hay lanzamiento lateral por el costado izquierdo que favorece al elenco de Arturo Fernández Vial, ahí lo hacen efectivo rápidamente, el balón va hacia el área, cuidado, aparece Pavé, levantaba el centro, la pelota le rebota al jugador Parra, luego Morales intentaba, la revienta fuera de la cancha, lanzamiento lateral para el cuadro local. 20 minutos ya de la segunda etapa, 3 para Arturo Fernández Vial, 1 para Deporte Nacimiento.
1: 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Una buena opción para Osvaldo, una buena oportunidad para Deportes en Nacimiento desde ese punto del recinto.
2: Hay lanzamiento, tiro libre, peligroso, que favorece al cuadro de Deporte Nacimiento, casi frontal hacia la portería sur. una muralla humana nuevamente, 2, 4, 5, 6 hombres de Arturo Fernández Vial, frente a la pelota está Julio Inaí y también Joshua Baeza. Vamos a ver quién le pega, va corriendo Inaí, le pega, se le perdió, pelota a la red, pelota a la red, pelota a la red, pelota a la red, pelota a la red, pelota a la red, gol, gol, gol, gol, gol, gol, gol, gol, gol, gol, gol, gol, gol, gol, gol, gol, gol, gol,
1: se le soltó el balón de las manos.
2: En los 22 minutos de la segunda etapa, mediante lanzamiento tiro libre, le pega Julio Inaí, la pelota rebota en el travesaño, le pega en la espalda al portero, se le escapa, se le pierde, no sabe dónde está la pelota. Mancita dando botecito, se va al fondo de las redes, descuenta el cuadro de Deportes Nacimiento en los 22 minutos. Arturo Fernández Vial 3, Deportes Nacimiento 2.
1: 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Con 10 jugadores se vive el partido. Deportes Nacimiento 2, Fernández Vial 3.
2: Dicen por ahí los entendidos que con 10 hombres se juega mejor.
1: Me hace recordar a República Independiente, igual que con 10 jugadores ganó el partido. ¿Se recuerda usted, Blas Osvaldo?
2: Le faltó tiempo a Nacimiento. En un minuto hizo 2 goles el cuadro de Deportes Nacimiento y terminó el cotejo. La pelota la tiene el cuadro de Arturo Fernández Vial. 23 minutos. Va hacia el área del cuadro de Deportes Nacimiento. Tienen que estar aplicaditos los jugadores de Nacimiento ahora, porque se le están dando y resultando las cosas. Se está perdiendo el cuadro de Arturo Fernández Vial en el terreno juego. La pelota la tiene Morales, le pega Morales, rebota siempre Morales con el balón, la va tocando para el jugador Inaí, ahí la tiene Julio, vamos a ver qué hace, la toca para Morales, cayó, nada dice el juez, siempre Morales, Morales se va por la última línea, levanta el centro, no llega nadie, por la boca del arco va saliendo la defensa del cuadro de Arturo Fernández Vial.
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2: Aparece Castro dentro del área, todo lo resuelve Cortés Monroy, metió un balonazo largo, venía saliendo Morales de posición de adelanto, tiene que salir el portero Montaca para quedarse con el esférico, salió jugando con Flores por la banda derecha, se junta con Godoy, la va pisando Godoy, en la marca le salen de ahí, otra para Flores, está un poco más atrás el cuadro de Deportes Nacimiento, tienen que ir más arriba a presionar desde la salida, vamos a ver qué ocurre, le pega el jugador Soto, rebota en la espalda del jugador Baeza, se va por la cancha, lanzamiento lateral defensivo para la visita.
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2: Aparece para el otro costado el jugador Brito con golpe de cabeza, la pelota, todos dijeron se va por arriba de la estantería que defiende el portero Alvarado, ahí se queda arco, se queda valla, se queda meta, se queda fondo para el cuadro de Deportes Nacimiento, jugó el portero, balón por elevación, pivoteaba Inaí, buscando quién a Morales, el mano a mano, tiene que enviar la pelota fuera de la cancha, hay lanzamiento lateral que favorece al elenco local.
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2: Efectivamente, hay otro lanzamiento lateral que favorece el cuadro de Deportes Nacimiento, lo hace efectivo el cuadro Rivas con Inaí, la tocan hacia el medio, cuidado, le quedaba Baeza, esperó Baeza, le pinchan con golpe de cabeza, la pelota la va sacando el cuadro de Arturo Fernández Vial, había salido, dice el juez, lanzamiento lateral para el local.
1: Sí, señor. 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
2: Hay lanzamiento lateral para Nacimiento, que se va con todo hacia la portería sur. Ahí la tiene el jugador Rivas, pivotea la pelota, le queda Baeza, intenta Baeza dentro del área, cuidado, la toca con Suazo. Cristian, toque la Suazo, le queda Sala, le pega Sala. Se le escapa la pelota al portero.
1: Se le suelta la pelota a las manos al jugador, al arquero de Fernández Vial, ¿eh? Está muy blandito, se le suelta la pelotita de las manos, colega.
2: Quedó con el gol asustado.
1: Manito
2: con mantequilla. Viene el lanzamiento de esquina. El tercero para el lanzamiento. Viene ras de pato. La pelota le queda nuevamente. La levanta bastante pasado. Ahí está Corté Monroy. Pivotea hacia el área. La pelota la va sacando el elenco de Fernández Vial. Fuera de la cancha, lanzamiento lateral para Nacimiento.
1: Está buscando por todos los sectores Nacimiento hacer el gol, ¿eh? Empatarle el partido a Fernández Vial. Está por todos los sectores. Fernández Vial defiende. Nacimiento se la juega. En fin, un partido muy parejo para ambas escuadras. Los dos quieren los tres puntos. Blas.
2: La pelota la tiene Julián ahí. La va descargando para Baeza. Baeza tiene la pelota cuando cayó Morales. Nada dice el juez. O no es Morales. Cayó un hombre del cuadro de Deporte Nacimiento. La pasan para Morales. ¡Ahí está! Era Isla y estaba todo invalidado. Había posición de adelanto. Tiro libre desde el fondo para la visita.
1: Pasó un minuto para cobrar la falta, Blas Osvaldo. ¿Qué pasó el árbitro? Lo dejó jugar la posibilidad que tenía Nacimiento de llegada.
2: En definitiva había posición de adelanto. En definitiva, debe jugar mediante lanzamiento, tiro libre, el elenco visitante de Arturo Fernández Vial. 28 minutos, 2 con 8, 28, 2 con 8, 28, 28 minutos de la segunda etapa, 3 para Arturo Fernández Vial, 2 para Deporte Nacimiento.
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2: Arranca Castro por el costado izquierdo, retrocede el balón más atrás para Godoy, ahí la va tocando con González, avanza González, dejó la marca de un hombre, siempre González, que no le pegue, le pega González, rebotó la pelota en Mancilla, se va fuera de la cancha, repone el fútbol, saque de arco, saque de valla, saque de meta, saque de fondo, el elenco de Deporte Nacimiento, que está cayendo por 3-2 frente a Deporte Nacimiento.
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2: La pelota va hacia el área, intentaba Morales, pasó el balón, hay lanzamiento lateral que favorece al cuadro de Deporte Nacimiento cuando queda resentido en el terreno de juego el jugador del cuadro de Arturo Fernández Vial en ese choque con el jugador Morales. Se prepara un cambio en el cuadro visitante, se prepara una modificación en Arturo Fernández Vial.
1: El cuarto cambio ya de Fernández Vial. Deporte Nacimiento no tiene cambios al parecer, no hay cambios al parecer de Deporte Nacimiento. 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
2: Viene el lanzamiento lateral, pivotea la pelota y ahí va hacia el área, intenta Morales, la va sacando, le queda Suazo quería juntarse con Kiko, nadie le pincha la pelota, ahí está Pavé tiene el balón, la va tocando cortita con Fernández, siempre Fernández con el esférico, avanza, se junta con Castro, ahí la tiene Endier, se interna hacia el medio Castro, cuidado, ¿quién le sale la marca? Nadie, la cambia hacia la banda derecha para Brito. El portero Alvarado se queda con la pelota.
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2: La pelota la tiene Julio, ahí está Julio Inaí, entre dos hombres, cayó, nada dice el juez, la va sacando el elenco de Fernández Vial. Le pegaron, lo pisaron al parecer al jugador de Nacimiento. La pelota va con Gerald Parra, envía el balón hacia un costado, lo tiene Isla, ahí la tiene Isla para salir defensivamente el cuadro de Nacimiento. la pasa para Baeza, avanza Baeza, cayó Baeza, padre se le hizo el juez, va saliendo Arturo Fernández Vía, la tiene Fernández, la va cambiando el otro costado, aparece el portero, queda en el camino. ¡La pelota!

0: de Vial y va a ingresar Casaquilla 17, Jeremy Olivares. Cuando Julio Inair reclama un pisotón en la jugada anterior al defensa de Fernández Vial, y el árbitro por ahí tuvo que calmar los ánimos.
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0: La pelota la va cambiando, aparecía Morales, la saca con algunas complicaciones desde el fondo de la extrema defensa del cuadro Arturo Fernández Vial. Va avanzando rápidamente, a largas zancadas el jugador González, le queda el 21 disparada. Estaba todo invalidado, había posición de adelanto, tiro libre desde el fondo para Nacimiento.
1: 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Este partido está realmente interesante.
0: Cuando va la pelota buscando a Julio Inaí, pasó el balón, le llega el portero Montaca, se queda con el esférico, el golero del cuadro de Arturo Fernández Vial. Ahí viene recién el rechazo del golero visitante. Le pega a ese balón bastante elevado. Acá la que intenta ponerle al piso con golpe de cabeza, habilita al portero, jugador Parra. Tiene que salir el portero Alvarado para quedarse con el esférico en el cuadro de parte de Nacimiento. Ahí la tiene el golero, pierna derecha, le pega, balón por elevación, buscando quién, a Baeza, e intenta con golpe de cabeza Flores. Luego el jugador sale en el sector medio, le va quedando la pelota al elenco de Fernández Vial, la pincha y recupera el jugador Sala, se apoya en el portero Alvarado, ahí la tiene Alvarado, le pega nuevamente buscando Morales, a quien primero con golpe de cabeza, la tiene el cuadro de Fernández Vial, intenta Castro, intenta Sae, le queda a Baeza, la va recuperando Olivares, Olivares la va tocando contra Oguet, este retrocede el esférico más atrás, intenta un hombre, la va pasando, el balón se va por el otro costado, pero Gerald Parra alcanza a impulsarla nuevamente, la viene a recuperar Olivares, se le escapó, la tiene Suazo, Inaí cayó, nada dice el árbitro, la tiene Baeza, la cambian para quién, para Morales, aparece Morales, primero, se cruza González, se va la pelota, lanzamiento lateral para Nacimiento.
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0: Viene el lanzamiento lateral por el costado derecho, ahí lo hace efectivo Riva, buscando quién, a Inaí, la pelota pasó, aparecía Morales, no alcanzó a pinchar la pelota, primero aparece el portero Montaca para quedarse con el balón. Quedó un poco resentido el atacante del cuadro de Deportes Nacimiento. Están detenidas las secciones momentáneamente. Ya tenemos 34 minutos de la segunda etapa.
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0: La pelota la tiene el cuadro de Vial, González levanta el centro, responde Cortés Monroy con golpe de cabeza, le va quedando la pelota ahora al jugador Godoy, intenta la baja, se va juntando con Fernández, la toca hacia el medio, otra vez Cortés Monroy, la pasa para el jugador Baeza, arranca Joshua, pasó el sector medio del terreno de juego, siempre Baeza con la pelota, cayó Baeza, limpiamente le va quitando, dice el juez, tenía que tocarla antes Baeza, la pelota la va metiendo en profundidad, tiene que salir quien, el portero Alvarado, para quedarse con la pelota.
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0: La pelota la tiene Godoy, Matías, para el cuadro de Fernández Vial, se junta con Castro, la toca hacia el medio, aparece por allá el jugador Olivares, la van abriendo nuevamente, el valeférico para Fernández, llega Fernández, levanta el centro, antes que se fuera, por allá le rebota el jugador de Fernández Vial. Hay lanzamiento, saque de arco, saque de valla, saque de meta, saque de fondo, que favorece al elenco local.
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0: La pelota la tiene y la cambia, buscando quién, a Morales, estaba en posición de adelanto, dice el juez. Hay lanzamiento, tiro libre desde el fondo, que le corresponde al cuadro de Arturo Fernández Vial. Cuando se vienen dos modificaciones, en el cuadro de

0: Nacimiento se vienen dos cambios.
1: Se vienen cambios para Nacimiento. Cuatro cambios para De Vial, dos cambios. Tres cambios sería Deportes Nacimiento, ¿no? O dos cambios. Usted me lo confirma, colega. Dos cambios debería ser.
0: Dos cambios serían tres con el con Baeza, que ya está en la cancha. La pelota la tiene el cuadro Fernández Vial. Avanza. Pasó el jugador González dentro del área. Rebota en los defensas. La va sacando Suazo. Mete un balonazo para Morales. Tiene espacio Morales. Arranca Morales, que no se le escape la pelota. Cuidado, Morales. Hace el enganche. Pasó. Retrocede el esférico hacia atrás. Le va quedando arriba. La toca hacia el medio. Ahí domina Sala. La metió Sala. Saquen absolutamente nadie. Por allá recién va llegando Baeza. A ese encuentro se va por la última línea. Saque de arco, saque de valla, saque de meta, saque de fondo. Para Arturo Fernández Vial. Se vienen los cambios en el cuadro de Nacimiento.
1: Se vienen dos cambios entonces para Deportes Nacimiento. 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
0: Cuando sale el portero Alvarado para quedarse con la pelota en el cuadro de Deporte Nacimiento, abandonó Gabriel Riva y también se fue Joshua Baeza, que había ingresado pero salió lesionado. Ingresó el 8 Claudio Coloma y el 10 Marcial Levío en terreno de juego del cuadro de Deporte Nacimiento. La pelota la tiene Isla con golpes de cabeza, la va pasando hacia Sala. Ahí la tiene el círculo central, siempre Sala. La toca cortita buscando quién, al jugador Levío. No llega, la revienta el cuadro de Fernández Vial. Envía la pelota hacia la portería. Ahí saque de arco, saque de valla, saque de meta, saque de fondo, que favorece al elenco de Deporte Nacimiento. 38, 3 con 8, 38, 38 minutos, segunda etapa. 3 para Arturo Fernández Vial, 2 para Deporte Nacimiento.
1: Si hay que reventar los balones, lo reventamos al sector que sea, pero hay que reventar los balones, dicen los jugadores de Fernández Vial.
0: Cuando la pelota le queda a Levío en el sector medio, cuidado, le pincha, le va quitando Godoy, va saliendo, la van tocando para Fernández. Fernández tiene la pelota, la impulsa más arriba, aparece por ahí el jugador Mancilla. Mancilla la cambia hacia el medio, la va quitando, va fuerte Sala, recupera en el sector medio González, la descarga para Flores, avanza Flores, le pega hacia la portería. La pelota se va fuera de la cancha. Repone el fútbol desde el fondo del local.
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0: Cuando hay lanzamiento, tiro libre que favorece al cuadro de Arturo Fernández Vial. Una infracción ahí de el jugador Coloma. Hay lanzamiento que favorece el elenco del almirante. Cuando sigue y está tendido en el terreno de juego, el jugador Julio Inaí en el cuadro de Deporte Nacimiento.
1: Uno de los jugadores que ha convertido y uno de los nuevos integrantes de Deporte Nacimiento, si no me equivoco, uno de los refuerzos de
0: efectivamente,
1: Deporte Nacimiento.
0: Julio Inaí es uno de los refuerzos. Se matriculó con un gol con la complicidad del portero, pero ya no puede más, está totalmente resentido. Se viene una modificación en el cuadro de Deporte Nacimiento en cualquier momento.
1: 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Apertura de Vamos a la Cancha, para la región del Biobío, para el mundo, a través de las plataformas sociales que están encendidas, se prendieron las plataformas sociales, mucha sintonía en YouTube, mucha sintonía en Facebook y mucha sintonía en la Radio Valentina 104.5 y Araucanía 91.3 en la ciudad de Los Ángeles Blas.
0: Cuando no sigue Julio Inaí, se va el jugador 5 del cuadro de Deporte Nacimiento. va a ingresar el jugador Cristóbal Soto, casaquilla número 22 en el local.
1: Otro de los jugadores que también se integra porque no había jugado anteriormente, si no me equivoco, Blason Balto. 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
0: Cuando va el cuadro de Fernández Vial, intentaba un hombre, se cruza Coloma, le va quitando, le queda Sala, va saliendo Sala, metió un zapatazo largo, pivotea la pelota Soto, López desde el fondo, le queda al jugador Morales. Todos se asustaron, y dijeron,
2: un buen tiro,
0: la pelota
2: un buen
0: se va tiro cerca con peligro. Del parante derecho, salva Fernández Vial.
1: Un buen tiro con peligro, intentando por todos los sectores, Deporte Nacimiento, empatarle a Fernández Vial en los minutos que quedan. ¿Cuántos minutos queda? 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
0: Ya tenemos 42 minutos, segunda etapa, 3 de reglamento, malos descuentos. 3 para Arturo Fernández Vial, 2 para Deporte Nacimiento, con 10 hombres. El elenco nacimentano, desde antes que finalice la primera etapa, la pelota la tiene ahí el jugador Brito, retrocede el esférico hacia atrás, le va quedando el balón nuevamente al jugador Brito, le pincha Levío, le va quitando, va saliendo, avanza Levío, pasó entre dos, toque la Levío, le marca Brito nuevamente, recupera la pelota para el cuadro de Fernández Vial, la tiene Montaca el portero, mete un balonazo largo, Parra responde con golpe de cabeza, intentaba Suazo, hay lanzamiento, tiro libre que favorece al elenco visitante.
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0: Demora las acciones, el jugador de Fernández Vial se hizo acreedor a cartulina amarilla. Cuando viene el lanzamiento, ahora recién le pega la pelota, balón por relación bastante pasado, cuidado Coloma, se apoya en el portero Alvarado, se queda Nicolás con la pelota, le pega, va saliendo el cuadro de Deporte Nacimiento en el círculo central, recupera Arturo Fernández Vial, intenta con golpe de cabeza por allá Suazo, se cruza Isla, Suazo Isla, ¿quién se queda con la pelota? Pasó Isla, la recupera Soto, cayó Soto, no hay falta nada, dice el juez, le queda drogue al jugador Brito, intentaba meterla, aparece Parra, le queda Soto, retrocede para Isla, Isla metió un balonazo, la para de pecho, la pone al piso Soto para el cuadro Fernández Vial, va saliendo el balón fuera de la cancha y lanzamiento lateral que favorece al elenco local de Deporte Nacimiento, cartulina amarilla antes para el jugador Matías Soto en Fernández Vial, el balón lo tiene juntando por ahí, cuando cayó el jugador Soto, nada dice el juez del partido, el balón lo recupera Arturo Fernández Vial, desde el fondo le pega Flores, metió un balonazo largo para que suba, para que aparezca el jugador Mancilla, estaba en posición de adelanto, tiro libre desde el fondo que favorece al cuadro Deporte Nacimiento, se apura el elenco nacimentano en reanudar las acciones. Ya tenemos 45 minutos cumplidos, tiempo reglamentario cumplido, no han indicado cuánto de agregado todavía o no van a indicar. La pelota va hacia el área, intenta pivotear un hombre, el balón queda ahí mismo, cuidado, le queda Coloma siempre con la pelota, se quiere juntar con Morales, se va fuera de la cancha, lanzamiento lateral para el cuadro de Deporte Nacimiento, estamos jugando, tiempo agregado, la pelota la tiene el jugador Coloma, sí, porque ya tenemos 46, se ha jugado un minuto, el balón lo tiene el jugador Soto, le pincha la pelota, la va sacando el elenco de Fernández Vial, metió en un balonazo largo, le queda Corté Monroy, lucha y pelea con Mancilla, había posición de adelanto, todo invalidado, tiro libre que favorece al elenco de Deporte Nacimiento desde el fondo. Viene ese lanzamiento que lo va a hacer efectivo el elenco de Deportes Nacimiento. El balón lo tiene el portero Alvarado. Ya tenemos 46 con 30. Tenían el tablero de los números solamente para los cambios, no para agregar los minutos. Cuando va la pelota hacia el área, cuidado, hay peligro. Aparece el portero Mondaca, se queda con la pelota. El golero del cuadro de Deportes, Arturo Fernández Vial, la tiene el golero. Rechazo largo, balón por elevación. Allá intenta, lucha y pelea la defensa del cuadro de Deportes Nacimiento. El esférico lo tiene el jugador Isla, va saliendo Isla, se le escapó fuera de la cancha. Hay lanzamiento lateral que favorece al elenco de Arturo Fernández Vial. Ya tenemos 47 minutos, van dos de agregado aquí en la cancha Coina. Los gana Arturo Fernández Vial por 3-2 al elenco de Deportes Nacimiento. El balón va hacia el área, se cruza primero el jugador Sala, envía la pelota fuera de la cancha. Otro lanzamiento cerca del vértice mayor del área grande, por el costado derecho viene ese lanzamiento del cuadro de Arturo Fernández Vial. Intenta pasar los delanteros, cayó un hombre, nada dice el juez, hay una tole-tole, la revienta la defensa del cuadro de Nacimiento, le queda un hombre, dispara hacia la portería, responde Parra con golpe de cabeza, la viene a recoger nuevamente Arturo Fernández Vial, le pega, se cruza primero Gerald Parra, le queda a Levío, cuidado, venía Morales, va al piso el jugador González, envía la pelota fuera de la cancha, hay lanzamiento lateral que favorece al elenco de Nacimiento, pivotea la pelota, aparece un hombre, dispara hacia la portería, manotea al portero, la pelota dando botecitos, cuidado, hubo de todo dentro del área, le queda Suazo, responde la defensa del cuadro de Fernández Vial, y ahora cayó, hay lanzamiento, tiro libre que favorece a Deportes Nacimiento. Lanzamiento, tiro libre que favorece a Deportes Nacimiento cuando hay un hombre que está tendido en el terreno de juego, Víctor.
1: Efectivamente, Blas, estamos muy cerca, tendido acá lo que es el área del arquero. Poner de pie rápidamente. Póngase de pie, dice, no es para tanto.
0: No sabemos si van a jugar 5 minutos o esta jugada y se termina el partido.
1: Ya lo más probable 40... es que esta sea la última jugada. Ya tenemos lo más 49. Probable es que esta sea la última jugada. Así es, ya... 49.
0: Ya tenemos 49, atención, atención. Ahí viene el lanzamiento, tiro libre frente al pelota, esta sala frente a la pelota. Tal vez la última jugada, puede venir el empate. La pelota va hacia el área, la para de pecho un hombre, caía al piso, nada dice el juez. La va sacando el cuadro de Arturo Fernández Vial. Le va quedando la pelota al portero Alvarado. La mete nuevamente hacia el área del cuadro de Fernández Vial. Caía un hombre, estaba en posición de adelanto, tiro libre. Hay tiro libre desde el fondo que favorece al elenco de Arturo Fernández Vial. Se va a terminar el partido aquí en la cancha Coiná. La gente de Arturo Fernández Vial grita, está pidiendo la hora, está pidiendo el tiempo. Lo gana la visita por 3-2 a Deportes Nacimiento. Escuchen cómo gritan. Gracias a la vida. Se reanudan las acciones, balón por elevación hacia un costado, intenta por allá el jugador Castro, avanzó Castro, ingresa al área. En los 50 minutos aparece Alexis Mancilla para decretar el 4-2 para el cuadro visitante. Arturo Fernández Vial 4, Deportes Nacimiento 2, lo gana el almirante.
1: Efectivamente, Plaza Osvaldo, un descuido total de Deportes Nacimiento que estaba cuidando mucho lo que es la zona de pie, faltando y protegiendo el arco de Nacimiento, pero el descuido. le dio la oportunidad importante a Fernández.
0: Y ahora el juez del compromiso señala que ha finalizado el partido. Terminó el partido. Terminó el partido aquí en la cancha de Coiná. Triunfo para el cuadro visitante. Arturo Fernández y el 4, Deportes Nacimiento, el local 2. Voy con
1: vamos
0: usted,
1: a conversar. Perfecto, vamos a conversar con uno de los jugadores que va con dolencia en la pierna. Vamos a consultarle qué tal para la Radio Valentina. Vamos a la cancha. ¿Alguna dolencia en su pierna? ¿Qué tal? ¿Cuál es su nombre?
2: Hola, buenas. Samuel Muñoz.
1: Samuel Muñoz, para la hinchada, para las cámaras y también para Concepción. ¿Qué tal el partido? Un partido duro con 10 jugadores del rival.
2: Bien, bien, un partido trabado. Desgastador. Como lo fue en la semana. Nos preparamos, trabajamos bien. Tuvimos una muy buena semana. Cambiamos el chip y solamente queda agradecer a esto, que es nuestra gente.
1: La hinchada, 300 personas que llegaron de Concepción a Nacimiento.
2: Es lo que sentimos que merecíamos. Es lo que merecíamos, lo que conversamos. Y esto es bien.
1: Felicitaciones, un buen regreso a casa.
2: Muchas gracias.
1: Ahí está la palabra del jugador Muñoz, conversando con el área deportiva de la radio. Vamos a conversar con los jugadores de Nacimiento también. Vamos a conversar con uno de los integrantes. Don Raúl, el área deportiva de Radio Valentina. Vamos a la cancha, ¿cómo le va?
3: Bueno,
1: en resumidas cuentas, buenas tardes.
3: Sí, como te digo, la verdad no nos podemos hacer fuerte en casa. Hoy día nos condiciona la expulsión a los minutos iniciales, ya jugando con 10 muy difícil con un equipo que tiene mucha victoria.
1: Le puso pasión Nacimiento, estuvo a un punto de empatar el partido, pero un descuido de la zona de defensa, vino el 4-2 y ya no se puede con 10 jugadores gran parte del encuentro.
3: Sí, como te digo, es difícil, pero se rescata la entrega de los jugadores.
1: Vimos los nuevos integrantes, vimos bastantes jugadores, uno de ellos es Naín, uno de los que convirtió de los goles, ¿o no?
3: Sí, bueno, él viene de una lesión, estaba ya hace un rato trabajando con nosotros, pero como te digo, rescatamos eso, que terminamos luchando, terminamos metiendo, terminamos entregando todo.
1: Claro que sí, entregando todo, que es lo más importante. Y ahora se viene Interconcepción, la próxima semana.
3: Sí, se viene un rival difícil, obviamente, de visita, y vamos a ver qué pasa en la semana.
1: Muchas gracias, don Raúl Robles.
3: Dale, gracias a ti.
1: Que esté muy bien. La palabra del director técnico, don Raúl Robles, que se dirige a la zona de camarines. Vamos a conversar, ¿es posible? No, que por acá vamos a conversar con otros elementos. ¿Qué tal para la Radio Valentina? Vamos a la cancha, Radio Araucanía, Los Ángeles, y para las plataformas sociales también en Concepción.
4: Hola, buenas tardes. Mi nombre es Julián Ahí, jugador de Nacimiento.
1: ¿Qué tal el partido? ¿Cómo podemos resumir estos 90 minutos con 10 jugadores, gran parte del partido?
4: La verdad que bastante intenso el partido, ¿cierto? Con uno menos, quedar con uno menos muy temprano es complicado frente a un rival, ¿cierto? Que lo acompaña a toda su gente. Me parece mucho que es un partido bastante histórico para la comuna o para la ciudad de Nacimiento hoy día, y tratamos de dejarlo todo en la cancha.
1: Se notó, la comunidad lo notó, la hinchada lo notó, y estuvieron a punto de empatar el partido cuando iban 3-2.
4: Así es, como tú lo dices, bueno, hay que pensar ya en el siguiente partido.
1: De visita con, en este caso, con el equipo Inter de Concepción.
4: Así es, pensar en el siguiente rival, tratar de empezar a sumar, ya hoy día no se pudo, tratamos de hacerlo lo mejor posible, así que igual agradecer a toda la gente que nos apoya todos los días, que hoy día estuvo acompañado, se sintió la gente hoy día también, la gente de nosotros, así que esperemos que para el próximo partido de local podamos tener la misma convocatoria de la gente de nosotros, así que agradecerle a toda la gente que estuvo con nosotros hoy día.
1: Muchas gracias, que esté muy bien. Vale. Vamos a conversar con otro de los jugadores de Deporte Nacimiento antes que se retiren, chiquillos. ¿Qué tal? Gusto salvarte. Radio Ventina, vamos a la cancha, Radio Araucanía, la cámara amiga le sigue y las redes sociales también para Concepción. ¿Tu nombre?
5: Gerald Parra.
1: Un partido muy duro, muy difícil. Varias veces hemos conversado, Gerald, y podría haber sido el empate en un momento que llevan 3-2, porque tuvieron mucha llegada, tuvieron muchísimas oportunidades.
5: Fue un partido bastante duro. La verdad, la expulsión nos complicó bastante.
6: gran parte del partido con uno menos y aún así subimos a pelearlo de igual a igual. Dios no quiso el empate, pero bueno, esos son los juegos que hay que meter en cada partido y a demostrar nomás que el Nacimiento está para grandes cosas y le competimos de igual a igual a un grande.
1: Y lo otro que están con nuevos integrantes, entre ellos el jugador que salió lesionado, Naín, uno de los jugadores que convirtió también goles por el Club Deportivo Nacimiento.
6: Así es.
1: ¿Qué le parecen las nuevas incorporaciones, sus nuevos compañeros de trabajo?
6: No, Julito, un gran aporte, tiene la experiencia, la jerarquía de la edad, de su currículum para atrás como jugador. Bueno, y nos dio un gran aporte hoy día, se vio reflejado, aportó con un gol, aportó de otro en la cancha y bueno, se vio reflejado que salió agotado.
1: Perfecto. Gerald Parra, muchas gracias por conversar con la área deportiva. ¿Algún saludo a la familia que está haciendo, siguiendo el trabajo deportivo, no?
6: Sí, un saludo a mi familia que siempre está apoyándome, está ahí detrás de la pantalla apoyándome.
1: ¿Dónde están ellos?
6: Ellos son de Curacautín.
1: De Curacautín están pendientes. Qué bueno, un saludo cordial entonces del equipo deportivo de la radio.
6: Un saludo para ellos, para mi familia, mi mamá, mi viejita, mi tía, que siempre están, son todos para mí. Mi pareja igual, que me está viendo de Lautaro, siempre me apoya en todo, así que muy feliz con eso.
1: Que esté muy bien, gusto saludarle. Las palabras de este caso, Gerald Parra, conversando con el área deportiva. Vamos a conversar con el arquero y con quien le acompaña. Nos regalan dos minutos para la radio, Valentina, vamos a la cancha, chiquillos. Ahí están las cámaras, amiga. ¿Qué tal? Vamos a conversar con el arquero, luego con el jugador. Primero con el jugador, me dice. ¿Qué tal tu nombre?
7: Gustavo Salas.
1: Gustavo Salas. Se la jugó por todos los sectores, tuvo tremendas oportunidades, pero no se pudo. El arquero se nos fue, ¿eh? Se nos fue el arquero, no quiere conversar mucho. Gustavo Sala, ¿qué tal el partido? ¿Cómo le defines tu primer tiempo y segundo tiempo para Deportes Nacimiento?
8: Bueno, buenas tardes, primero que todo. El primer tiempo a lo colectivo nos fue muy mal. Tuvimos una expulsión a los minutos de empezar el partido que yo creo que...
1: Le afectó bastante, ¿pasó la cuenta a ustedes o no?
8: Sí, nos afectó mucho en el transcurso del partido, pero en el segundo tiempo lo supimos sacar adelante y ya por errores nuestros...
1: Yo le decía a sus compañeros, definitivamente, estuvo Fernández Vial con un 3-2. Posibilidad de empatar Nacimiento las tuvo por todos los sectores, pero no se supieron aprovechar y el descuido de la zona de defensa le vino el 4-2 a Deportes Nacimiento, ¿eh?
8: Yo creo que, o sea, fueron detalles, nosotros nos subimos a finalizar y ellos tuvieron una y nos hicieron el 4-2 al minuto 90 y tanto y ya no pudimos más. Con el 4-2 ya nos fuimos abajo y...
1: ¿Cómo se han sentido en esta campaña? Si tuviéramos que hacer un balance, de hecho lo hacíamos con el presidente, el balance de la institución, 6 puntos para esta campaña donde realmente han ido de menos a más, pero no han salido los goles definitivamente. Han sido pocos los partidos de local, han sido 5 partidos de visita, 3 partidos de... Tres partidos de local, solamente hoy día sumamos un partido más. Le quedan 2 partidos locales y se acaban los partidos locales. Por lo tanto, la segunda rueda viene los partidos de local y menos partido visita.
8: Sí, yo creo que en la segunda rueda va a ser un factor importante el jugar más de local. En sí, hemos hecho mejor las cosas de visita, cosa que me duele porque estamos en casa. Y el segundo semestre esperen lo mejor de nosotros nomás.
1: Claro que sí.
8: Es lo único que les digo.
1: Ustedes tienen equipo, la gente lo reconoce, tienen equipo, trabajan firme, faltan solamente los goles. Y eso, los goles marcan la diferencia y la sumatoria, y porque están en la zona baja, en la antepenúltima posición. Con 6 puntos.
8: Sí. Son posiciones difíciles las que estamos, pero no hay que dar vuelta a la página ya y enfocarnos en el siguiente partido que es de visita y con un rival difícil.
1: El cuerpo técnico tiene, en este caso, tiene confianza en sus jugadores, ¿le brinda la confianza a ustedes para poder trabajar en la semana o falta más entrenamiento o es demasiado la cantidad de entrenamiento que tienen a diario?
8: No, yo creo que para un plantel profesional que somos un plantel, los entrenamientos también, la actitud también y el cuerpo técnico nos da la confianza a nosotros, cosas que nosotros tenemos que responderle también a él.
1: ¿Y qué tal la respuesta de la hinchada? Hoy día llegaron muchos.
8: Ya están llamando.
1: Lo están llamando, perfecto, lo están llamando, me dice. Bueno, hasta aquí entonces, Plaza Osvaldo, vamos con usted, mientras conversamos con los dirigentes del Club Deportes de Nacimiento. Vamos con usted, Plaza Osvaldo Castro, para el comentario de Deportes de Nacimiento, Fernández Vial.
0: Muy bien, Víctor, las notas ahí en el terreno de juego con los protagonistas, tanto del cuadro de Arturo Fernández Vial, la visita, como de Deporte Nacimiento, el elenco local, cuando ya ha finalizado lo que es el cotejo deportivo, el público lentamente comienza a abandonar lo que es el terreno de juego, el elenco de Arturo Fernández Vial, la barra que llenó todo lo que es la tribuna norte de la cancha Coinac, también ya está haciendo lo que es el abandono del recinto, tomando 20 vehículos, buses, en los que se trasladaron hasta la comuna nacimentana para poder presenciar este encuentro deportivo, en donde el cuadro local Arturo Fernández Vial derrotó a Deporte Nacimiento por 4-2. En un partido en donde el segundo tiempo se podría decir que fue para el cuadro de Deporte Nacimiento con 10 hombres y le faltó un poco más de empuje, un poco más de garra al elenco de Deportes Nacimiento como para haber hecho otro descuento. Voy con usted, Víctor.
1: Brazo Valdo, tenemos al director técnico de Fernández Vial, tanto para Radio Valentina, Radio Araucanía Los Ángeles y NDM Radio en la ciudad de Concepción. ¿Qué tal? Gusto saludarle, su nombre.
7: José Zapata, buenas tardes.
1: Don José Zapata, le siguen, ahí están nuestros camarógrafos con toda la puesta en el aire del trabajo deportivo. Un partido, ¿cómo lo resumen en definitiva en esta jornada entre Deporte Nacimiento y Fernández Vial?
7: Bueno, buenas tardes, un partido que no sabíamos que iba a ser así, friccionado, cancha pequeña, un equipo que Nacimiento que es intenso, que corre. Creo que se nos complicó por toma de decisiones nuestras, creo que errores individuales que nos han pasado la tónica cuando jugamos afuera, ya, pero...
1: Llegó un momento en que Deporte Nacimiento estuvo a punto de emparejar el partido después de ir ganando 3-0, un 3-1, y estuvo a empatar el partido con un 3-3, que tal vez podría haberse dado si dan 2 minutos más, 8 minutos más. Pero la condición de usted que tienen aquí es jugador bastante desequilibrante, pero también hubo errores, si lo hubo, de ambos equipos.
7: Bueno, como tú dices, sí, nos complicaron con errores nuestros, errores individuales. Como hubiese marcado más goles también, no fuimos efectivos. Así que el partido creo que se hubiese dado de otra tonalidad, se hacían más goles.
1: De todas maneras, ahora, ¿qué se viene para Deporte Fernández Vial?
7: Deporte Hualpén, jugar con ellos el día viernes, un partido igual intenso. Equipos que nos van a proponer todos los partidos, van a correr.
1: De todas maneras, ¿cuántos jugadores Fernández Vial?
7: Hoy día estamos con 25 jugadores.
1: 25. Jugadores y la planilla es bastante elevada porque hay bastantes jugadores bastante experimentados.
7: Bueno, sí, eso no lo manejo yo, así que no tengo el tema ese.
1: Así es, mucho éxito lo que se viene para la próxima jornada. Gracias por conversar con el área deportiva de Radio Valentina, Radio Araucanía y NDM Radio en Concepción.
7: Gracias a ustedes, que esté bien. Gracias.
1: Señores auditores, la nota diferente es al paso en la zona Camarines con el cuerpo técnico de Club Deporte Fernández Vial, Brazo Valdo. Adelante usted.
0: Muy bien, Víctor. Muy bien, vamos a hacer el resumen ya de lo que fue el encuentro deportivo, en donde Arturo Fernández Vial derrotó por 4-2 a Deporte Nacimiento. En el primer tiempo, a los 9 minutos, abrió el marcador el jugador número 9, Ramiro Pavés, para el 1-0. A los 88 minutos salió expulsado Casaquilla 11 en Deporte Nacimiento, Angelo Castillo, por un golpe al portero Jean Garcés, quien también debió abandonar el terreno de juego, ingresar el golero suplente Alan Mondaca. A los 46 minutos, el jugador, mediante lanzamiento tiro penal, Brito, ponía el 2-0, con que finalizó la primera etapa aquí en la cancha de Coina. En la segunda etapa, al minuto de juego, apareció el jugador Diego Fernández para con un disparo desde fuera del área. La pelota rebota en el parante izquierdo del golero y se va al fondo de la red y poner el 3-1 para el elenco de Arturo Fernández Vial. Después apareció Morales en el cuadro de Deportes Nacimiento a los 4 minutos para poner el descuento de 3-2. Y ya cuando finalizaba lo que es el partido, en los 50 minutos aparece el jugador Mancilla, cuando ya se dio por 5 minutos de agregado, en minuto 50 aparece el jugador Alexis Mancilla para decretar el 4-2 favorable al cuadro de Arturo Fernández Vial. Hubo 2 lanzamientos de esquina para Nacimiento, 5 para Arturo Fernández Vial, tarjetas amarillas para Vicente Cortés Monroy en Nacimiento, para Martín Morales y expulsado a Angelo Castillo en el cuadro de Deporte Nacimiento, Nicolás Alvarado el portero. En Fernández Vial, Carlos Flores, cartulina amarilla, Samuel González, los amonestados en el elenco visitante de Arturo Fernández Vial, con que finalizó el partido favorable a la visita. No sé si está Víctor por ahí con alguna otra nota o no. No, al parecer no tenemos todavía más notas. ¿Ah? Al parecer no tenemos más notas con Víctor en la parte baja. Voy con usted, Víctor. Víctor, ¿me está escuchando? Al parecer no me está escuchando Víctor, parece. A ver. A ver si me apoyan por ahí. Ah, ya. Vamos a ver. Ya. Ya, ahora sí, Víctor. Víctor, voy con usted. Víctor, ahora.
1: Perfecto, Blas Osvaldo. Estimados auditores, tanto oyentes de la ciudad de Concepción, Los Ángeles y la ciudad de Nacimiento, tenemos a uno de los dirigentes con más de 45 años, con Hernández Vigal. Mi distinguido, podemos girar un poquito porque la cámara nos sigue. Su nombre, por favor.
9: Nelson Lucero Díaz.
1: Don Nelson Lucero, usted me decía fuera de micrófono que es uno de los dirigentes más antiguos de Fernández Vial, parte de la historia. ¿Qué tal, cómo presenció, cómo siguió esta jornada deportiva?
9: La verdad, las cosas que a mí el equipo de ustedes local, o sea, bueno, el equipo de acá, ustedes...
1: ¿Nacimiento? ¿Deportivo Nacimiento?
9: Sí, jugaron bien. Le pusieron mucha garra, considero que tenían buenos valores. En realidad... Los comentarios que lo hacían antes de que era fácil ganar,
1: no era fácil.
9: No era fácil, claro. Realmente. Yo creo que tienen que seguir a lo mejor algunas contrataciones iguales, pero esa contratación que hicieron
1: de Naín.
9: De Naín, el 5, bueno.
1: Claro, hay tres jugadores que están en como nuevas contrataciones del club que se incorporaron, que próximamente estarán jugando también, están haciendo las modificaciones para hacer un equipo más desequilibrante, sobre todo en la zona delantera.
9: Sí.
1: Así es. Cuéntenos de Deportes Fernández Vial. La respuesta de hoy día fueron un promedio de 300 hinchas que llegaron de la ciudad de Concepción. ¿Esa hinchada está siempre fiel con ustedes?
9: Sí. No, nosotros hace poco anduvimos en Puerto Montt y igual llegamos 150 personas a Puerto Montt. Ha sido un frío tremendo y ahí estábamos. No, yo voy a todo. O sea...
1: Son 114 años del Club Deportes Fernández Vial. 114 años de historia en la región del Biobío. Y qué bueno que la hinchada, que la familia deportiva no abandone al Vial.
9: No. Esa la hinchada siempre ha sido muy fiel. Yo creo que lo distinguimos por eso, porque hay mucha gente que está... yo creo que le va a costar encontrar que un equipo que esté en la competencia venga con esa gente que trajimos nosotros.
1: Y sobre todo en tercera división B, donde que es de la categoría más baja, se podría decir, pero el hincha fiel no falla y es un hincha con la camiseta puesta siempre a morir, como se dice.
9: Sí. No, yo estoy feliz, yo soy el sponsor, he sido presidente del Vial.
1: ¿Usted es auspiciador también?
9: Auspiciador,
1: sí, Lucero. Auspiciador de la camiseta de Fernández Vial.
9: Sí, Lucero dice la camiseta, Lucero Propiedades. Antes era Lucero Salmaduría, venta de vehículos, pero ahora solamente propiedades. ¿Ve?
1: Qué bien.
9: Pero yo voy a morir Vialino porque la verdad que...
1: Nació Vialino y va a morir Vialino.
9: Padre también era ferroviario, yeah. De Vialino. Yo a los 12 años fui solo al estadio y nunca más me he separado. Empecé ese equipo de ese año de memoria. Es una cosa así como que lo olvidé.
1: Qué bien, qué bonito que nos cuente la historia, cómo fue su comienzo y cómo ha seguido de corazón. Y no solamente de corazón, no como hincha, sino también como dirigente y además como auspiciador de la institución.
9: Auspiciador. Nunca he dejado yo de ayudar al Vial, ¿ves? Porque a veces no hay, la gente es un equipo, el Fernández Vial es un club obrero de los ferroviarios. Entonces, mi papá fue empleado de ferrocarril, ¿ves? Entonces él era muy fanático por el Vial. Y un día me invitaron a participar y de ahí...
1: Perfecto.
9: Feliz, ando con mi señora acompañado ahí. Allí está mi señora. Ella es mi señora, ¿ves?
1: Qué bien. Lo felicito como empresario porque no se da habitualmente en la región y en el país empresarios que no solamente auspician, sino que acompañan, viajan con el club y están siempre presentes. ¿Qué llamado le hace usted a los empresarios de la provincia de Biobío que están sintonizando a Radio, que son muchos, y que a lo mejor están con la intención, pero que no están apoyando todavía Club Deportivo de Nacimiento? Desde la otra vereda.
9: Ya, el problema es que nosotros lo iniciamos, como quien dice, de nuevo este año, porque la sociedad anónima que hubo, donde estuvieron los argentinos, lo dejaron seco. ¿Sabe usted? Y ahí empezamos de nuevo. Claro, realmente yo le pido a los empresarios que son vialinos, mire, somos 5.000 vialinos que estamos vigentes y somos 30.000 vialinos que hay en la zona, entre Chihuayante, Hualpencillo, Nonguén, somos muchos, ¿ves? Y esto, si nosotros hubiéramos dado mejor con los resultados, aquí hubiera habido más gente.
1: Claro que sí, así es. Señor.
9: Estuvimos también cuando fuimos a jugar a Laja. No sé cuántos mil andan, realmente no, la gente. Sí.
1: ¿Me retira su nombre, por favor?
9: Nelson Lucero Díaz.
1: Le felicito en nombre de la Radio Ventila y equipo deportivo su trabajo como empresario, como auspiciador y apoyando a la familia de Vial.
9: Igual que bueno, le doy las gracias por apoyar al fútbol, ¿entiendes? no hace falta eso para seguir difundiendo, para que la gente los siga igual y los ayude.
1: ¿Ves? Claro que sí. La convivencia deportiva.
9: Sí, convivencia deportiva.
1: Así es. Muy gusto. Bien. Muchas gracias.
9: ¿Cuál es su apellido?
1: Víctor Pardo Balboa.
9: Mucho gusto.
1: Un gusto saludarle. ¿De acá? De acá, de la zona, ya. De la provincia de Bío Bío. Pero estamos con Concepción y estamos con los Ángeles y estamos con Nacimiento en la cobertura.
9: Ya, qué bien. Le deseo mucha suerte.
1: Muchas gracias, su nombre. Que esté muy bien. Ahí está la nota diferente con un empresario vialino, además dirigente, apoyando, contando. Mientras tanto, vamos a interrumpir a un jugador y vamos a cerrar con esto. Plaza Osvaldo, ¿qué tal? Acérquese por acá. Gusto saludarle. Radio Antilla, vamos a la cancha. ¿Tu nombre?
10: Martín Morales.
1: Martín Morales. Buscó por todos los sectores un segundo más y definitivamente el partido se empata cuando iba entregado.
10: Sí, mala fortuna de no poder terminar bien la jugada, pero así es el fútbol, ya no queda de otra.
1: Martín Morales, pero esto no es solamente un proceso que están viviendo ustedes, las primeras fechas de este campeonato, la primera rueda, con muchos partidos de visita. Se han jugado 5 partidos de visita, solo 3 partidos de local y este es el cuarto. Definitivamente queda más. La segunda rueda es una rueda para hacer el llamado a la comunidad a respaldar, a presenciarse, a presenciar los partidos locales, porque son muchos partidos locales que va a jugar Nacimiento. Gran parte lo han jugado afuera.
10: Sí, ahora tratar de hacer una buena campaña en la segunda rueda y que sigan apoyando, que nosotros vamos a dejar todo en la cancha para que vengan a apoyar y sacar esto adelante si esto se puede dar vuelta.
1: Si los propios dirigentes de Fernández Vial reconociendo que el equipo Nacimiento es un buen equipo y sobre todo un empresario que es auspiciador de Fernández Vial, es porque realmente ustedes tienen un buen equipo. Solamente es sacarle más resultados, obtener, hacer goles, porque se puede tener un partido muy bonito, mucha técnica, mucha llegada, mucho manejo de balón, pero si los balones no ingresan al arco, de nada sirve.
10: Justamente así como dice usted, si no ingresa, esto se gana con goles. Así que si no hay goles, no se gana el partido.
1: Claro, porque el equipo rival dijo, Nacimiento juega bonito, tiene buen manejo de balón, buena técnica, pero ¿qué pasa con eso? Los resultados, se perdieron 3 puntos. Pero ya viene Inter de Concepción, un partido de visita, usted ha sacado goles y puntos de visita, por lo tanto esperamos que así sea la próxima semana.
10: Sí, ahora va a enfrentar una nueva semana nomás y de frente a jugar contra Inter allá en Florida.
1: Y luego Deportes Laja, un clásico de Bío Bío, ¿eh? Sí, después de la próxima semana con Concepción, la semana subsiguiente, Deporte Laja, el clásico de Bío Bío.
10: Justamente, pero como le digo, semana a semana se van trabajando, así que primero Inter, después nos concentramos en el otro partido que es Laja.
1: Martín Morales, ¿y qué tal los integrantes nuevos que se sumaron a Club Deporte Nacimiento? 3 nuevos jugadores, lo dijo el presidente, que están trabajando para reforzar aquellos puntos débiles que tiene el club.
10: Bien, han sido gran aporte, así que sigan sumando y que sean aporte nomás.
1: ¿Cómo se han comunicado? ¿Han tenido una buena relación? ¿Los conocían? ¿O es primera vez este enlace con los nuevos jugadores?
10: No, son todos nuevos, nadie los conocía, pero se han adaptado bien al grupo y también nosotros lo hemos sí, justamente. Así que nada, eso.
1: Muchas gracias, Martín, por darnos la nota para el área deportiva de la Radio Valentina, Radio Araucanía y DN Radio en Concepción. Muchas gracias, éxito.
10: Gracias igual.
1: Muy bien, hasta aquí nuestro trabajo. Brazo Osvaldo Castro en el área deportiva de la radio. En el 104.5 vamos a la cancha. En el 91.3 Radio Araucanía de Los Ángeles. Y también con nuestros colegas en la ciudad de Concepción. Vamos con usted en la parte alta de galerías de Club Deporte Nacimiento. Y vamos a la cancha.
0: Muy bien, Víctor, muchas gracias. Para dar a conocer lo que es la novena fecha con los resultados, ya hay 2 partidos finalizados, continúa durante el transcurso de esta tarde los restantes encuentros. Se jugó aquí en la cancha Coinac, el cuadro de Deporte Nacimiento frente a Arturo Fernández Vial, triunfo de la visita, Arturo Fernández Vial 4, Deporte Nacimiento 2. Se jugó al mediodía también en la región de O'Higgins, Deportivo Pumanqui esperaba a República Independiente de Hualqui, triunfo de la visita, República Independiente de Hualqui 2, Deportivo Pumanqui 1. A las 15 horas 3 de la tarde se juega hoy en el Municipal de Paillaco, en la región de Los Ríos, Municipal Paillaco recibe a Conchalí Fútbol Club. En la región de Los Ríos, hoy a las 4 de la tarde, Estadio Félix Gallardo, Deporte Valdivia frente a Inter de Concepción. Mañana domingo, al mediodía, en el Nelson Valenzuela, en la región del Maule, Buenos Aires de Parral, frente a Laja Histórico. A las 5 de la tarde, mañana domingo, en el Chinquihue, en Puerto Montt, en la región de los lagos, Vicente Pérez Rosales recibe Deportes Siberia, y a las 5 de la tarde también, mañana domingo, en el Estadio Las Golondrinas, en la región del Biobío, Deportes Hualpén frente a Gasparín Fútbol Club de la región metropolitana. Eso es todo por mi parte aquí en la cancha Coiná, cuando ya prácticamente no queda muy poco público. Las barras del cuadro, eso hay que destacar, las barras del cuadro de Arturo Fernández Vial ya van rumbo de regreso a la capital penquista, todo en orden, sin desmanes, sin problema. Se vivió la alegría del fútbol en esta tarde aquí en la cancha Coiná con el triunfo de la visita. Arturo Fernández Vial 4, Deporte Nacimiento 2.
1: Eso, Osvaldo. Sí. Importante lo decía el propio dirigente de Fernández Vial, que se viva la convivencia deportiva, y realmente se vivió la convivencia deportiva, porque estábamos ubicados precisamente donde está la zona de galerías de Fernández Vial y no tuvimos absolutamente ningún problema para la transmisión.
0: Por supuesto, dentro de lo que es el recinto deportivo, y también esperamos que ya van rumbo hacia Concepción, ya no va a haber ningún otro tipo de problemas acá en el sector de la cancha Coiná, hoy la comuna de Nacimiento, así que van rumbo a la zona penquista los barristas de Arturo Fernández Vial. Lo que señalaba usted, el próximo partido del cuadro de Deporte Nacimiento es en Florida, en la región del Biobío, frente al cuadro de Inter de Concepción, quien va a jugar hoy a las 4 de la tarde allá en Valdivia frente a Deportes Valdivia.
1: Sí, perfecto, así es. Y lo próximo, la semana siguiente, sería con Deportes Laja, que es un gran clásico Biobío, y además de eso, vienen novedades. Hay una gran sorpresa, lo dijo el propio presidente don Oscar Riquelme, con este encuentro. No sé si es técnicamente o jugadores, pero hay una gran sorpresa para el clásico en la semana siguiente, que vendría a ser el 20 de junio aproximadamente, el fin de semana, la tercera semana de este mes de junio, con este clásico.
0: Efectivamente, a ver qué va a ocurrir con los equipos, porque con estos resultados
1: hay modificaciones en la tabla.
0: Sí, por supuesto, sube de República Independiente de Hualqui Fernández Vial con 14 puntos, se queda Inter de Concepción con 12, que no ha jugado. Y en la parte baja se mantiene Deporte Nacimiento con 6, quedó con 6, Pumán, que quedó con 3, y Deportivo Hualpén, que tiene un punto, pero debe jugar su compromiso el día de mañana domingo. Eso es en la parte baja de la tabla de posiciones, curiosamente, los tres últimos equipos.
1: Sí, curiosamente podría mantenerse esa misma posición con Deportes de Hualpén, porque Fernández Vial es el rival la próxima semana, Deporte Nacimiento con Inter Concepción, que ha bajado su capacidad de rendimiento de Deporte Concepción. Incluso hubo cambios y modificaciones en el trabajo técnico y de jugadores de Inter Concepción, ¿eh? Tenían muchas garantías, muchos beneficios, y pareciera ser que eso tampoco es bueno para la institución y sobre todo para el cuerpo de jugadores.
0: Efectivamente, los cambios a veces son buenos y a veces no, pero el tema de rendimiento de algunos equipos que iban como disparados o comenzándolo a las primeras fechas, pintaban para ser los punteros, se están quedando en la medianía de la tabla de posiciones, y son otros los que están siendo los estelares, como Buenos Aires de Parral, Laja Histórico y Deportes Valdivia. Más atrasito se quedó Vicente Pérez, el cuadro de Municipal Paillaco,
1: y
0: como lo decía usted, Inter de Concepción. Deportes Siberia está con 10 puntos también en el lugar noveno de la tabla de posiciones. Gana un partido, pierde otro, gana un partido, pierde otro. Así está el cuadro de la ciudad de Los Ángeles, y vamos a ver qué ocurre el día de mañana allá en el sur frente a Vicente Pérez Rosales de Puerto Montt, cuando lo enfrente a las 5 de la tarde en el estadio Chinquihue. Eso todo visto por mi parte. Yo me despido. Muchas gracias a todos los auditores de Vamos a la Cancha, y será hasta una próxima oportunidad.
1: Gracias, Osvaldo Castro, nuestro colega de la función deportiva, como siempre los relatos en la cámara amiga, Ángelo Guerrero. Reitero, plazo, Osvaldo Castro en los relatos deportivos, como siempre. 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Se incorporó también distribuidora Don Prade y el gran depósito de harina Francisco Javier han sido el compromiso deportivo en el área deportiva de la radio, como siempre con las transmisiones de tercera división. Hoy día, Deportes Fernández Vial 4, Deporte Nacimiento 2, el tablero marcador para cerrar el capítulo de la novena fecha del fútbol de tercera división. Trabajaron como siempre con la puesta en el aire en Radio Valentina el señor Don Ricardo Meje, en el área de Radio Araucanía Los Ángeles, señor Nelson Zúñiga, muchas gracias. Reitero mi compromiso de agradecimiento para el camarógrafo Ángelo Guerrero, para el relator Brazo Osvaldo Castro y quien les habla un amigo de ustedes, Víctor Pardo. Con el permiso de todos, nos retiramos. Muchas gracias por la audiencia y tengan ustedes muy buenas tardes.

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Sí, Miguel.